directamente, sino en nosotros, ¿sí? Porque si yo pienso en mí, a mí me alcanza, pero no a los otros. Yo estoy rodeada de personas que conmigo, ¿verdad? Que son de mi espacio, pero que llevan un huevo duro, que es excelente, ¿verdad? A comprar un ripán como hacen los estudiantes, que es caro y nutritivo y fino. Y una tortilla, o dos, o tres, o cuatro, ¿verdad? Yo veo los trabajadores de la construcción van y compran una sopa de res y 20 tortillas y se sientan todos alrededor de la sopa de res. Entonces, en este caso, la cantidad de tortillas es por dos razones. Primero, porque la tortilla es carbohidrato y ellos consumen mucha energía. Pero segundo, es lo más barato y lo que los va a llenar, el concepto de llenar. El concepto que es accesible y al bolsillo. Pero veía a un señor, se me da dos tortillas y le dieron tortillas que hacen ahora, ¿verdad? Microtortillas. El señor se le queda viendo las dos tortillas. ¿Y cuánto es? Le dice, 25 centavos. Y el señor casi que se traga la lengua, ¿verdad? Se queda viendo al otro, le dice, no, y más, le dice. Y entonces, las dos más, y ya saca su monedita y las cuenta, hace cuentas si le alcanzan para comerse otras dos micro tortillas. Exacto. Entonces, el otro elemento es accesible, nuestro bolsillo, ¿sí? Y el tercero es el sabor, ¿verdad? El sabor. Entonces, esos son los criterios con que los salvadoreños eligen, según esta investigación, que van a comer. Y ninguno de los criterios es nutritivo, es que ver con alimento real, con nutrición, ¿verdad? Cumplir el régimen de alimentos que debemos consumir para poder estar en un estado de salud. Entonces, si se nos afecta la salud, poco a poco nos va enfermando. Y si pensamos en niños, las madres de los niños lactantes no están nutridas. ¿Qué calidad de leche están consumiendo estos niños, verdad? Ya de vientre desnutrido, es una desnutrición, ¿verdad? Congénita adquirida desde el proceso de la gestación. Ahora bien, esto va a ir afectando no solo la salud física, sino que también la salud mental, sobre todo niños que están en proceso de desarrollo, porque el ser

0: tampoco van a poder tener un buen rendimiento porque van desnutridos, esto va a producir sueño, muchas veces quizás dormirse, en fin, va estando como especie de manta, poder todas las esferas de la vida,
1: Correcto.
0: Beatriz.
1: Y la salud psicológica también se ve afectada porque las personas entran en crisis cuando usted es empleado, empleo no le sus gastos, porque ahora la canasta básica está a $500, ¿verdad? Porque y la canasta básica no la puede cubrir porque su rentador le está cobrando más porque tuvieron al recibir la luz de una señora que vive en una zona de vulnerabilidad, que viven dos familias en ese espacio, y que el recibo de la luz le llega a $45. Me trago la lengua, ¿verdad? Y que el recibo del agua le llega de entre 30 a $40. Entonces, personas, y ella gana 10 de diarios,
0: Y ahí $80
1: con
0: ya.
1: $80, y la vivienda 100,
0: 180.
1: 180,
0: Con $10 diarios.
1: con $10 diarios, ¿verdad? Y trabajan tres personas, y son seis las que viven ahí. Entonces uno se pone a hacer cuenta, y yo personalmente en esto siempre quiero, estoy gastando el doble, ¿sí? Y yo siempre tengo la política de ahorrar, ¿verdad? Pero yo soy una persona que soy yo, tengo dependientes directos, ¿verdad? Sí, le ayuda a muchas personas, pero es algo que yo puedo decir, dejo dejar de hacerlo, ¿sí? Pero pensé en eso. ¿Qué pasa con las personas a que yo les dejo de ayudar? Afectar su economía. Eso es un dominó, ¿verdad? Entonces, ¿qué pasa cuando uno está así? Pues entra en crisis, las personas entran en crisis, se ven afectados emocionalmente y eso empeora por el interior de la familia. El problema económico es una de las causas fundamentales de los problemas familiares, ¿verdad? La dificultad de obtener los recursos. Los niños han de estudiar. Yo voy a hogares que están mandando a los hijos. Yo veo los indicadores y dicen, bueno, es que han aumentado el número de colegios privados que han cerrado. ¿Por qué han aumentado? No, no es cierto. Han cerrado porque ya no llegan ni aquí allá. Ya no llegan a ningún lado, ¿verdad?
0: Lo que entonces aumenta es la deserción escolar.
1: Lo que aún está aumentando, lo que pasa es que no tenemos datos, ¿verdad? No tenemos acceso a la información pública, pero uno lo ve en esa realidad tangible, día a día, personas que le rentan y empieza a decir, bueno, están así, ¿verdad? O sea, yo conozco ya muchas personas cuyos hijos son ninis, ¿verdad? O sea, no están yendo a estudiar, tampoco están trabajando porque es de 10 o 12 años y la ley lo pide. Y entonces, ¿qué están haciendo? En 1 o 2 años les va a pasar el tiempo porque ya no los van a enviar. Cuando dice, ya tiene 14 años, ¿para qué lo voy a mandar todo grado? Se va a sentir mal, ¿verdad? Pero no va a encontrar un adecuado porque no tiene las capacidades para un empleo adecuado. Va a terminar de jornalero, ¿verdad? Y aún para ser jornalero necesitan ciertas capacidades, ciertos entrenamientos básicos.
0: Todo esto, Beate, nos está diciendo con el tema del alto costo de la vida, concuerda con la más reciente encuesta de la UCA. Por ejemplo, la economía en este momento es definida como el principal problema por el 37 puntos de las personas. Luego también la preocupación económica se suma el 15.3% de la población que considera que el mayor problema es el alto costo de la vida y el tema de inflación. Sumado está el 2.4% que resalta el desempleo y un 5.7% que destaca la pobreza. Si sumamos todos esos datos, nos indican que 71 de 100 personas en este séptimo de Bukele está preocupado por temas económicos,
1: Económico.
0: más de
1: Y
0: la mitad.
1: es interesante porque hablamos de seguridad, ¿verdad? Pero es que la seguridad abarca diferentes dimensiones. Entonces, el Estado tiene la obligación de contribuir y promover acciones que aseguren todas esas dimensiones. La seguridad, ¿cómo se llama? En la calle, la seguridad pública, digamos, la pública y ciudad, es una de las dimensiones. Y las demás dimensiones no están cubiertas. No está cubierta la seguridad política. Es parte de la seguridad. Usted tiene que confiar en su gobierno, saber que va a cumplir la ley, tal cual, que se va a respetar la constitución, que no pueden llegar a su casa y decirle, mire, hoy no le vamos a renovar permisos porque es verdad de su negocito que usted está ganando vida. Entonces, muchas personas, primero no tienen empleo, y eso es otro elemento, la seguridad económica, ¿verdad? La seguridad económica es la seguridad que nos hace toda la seguridad. Porque otro que esto generar es la delincuencia, otras formas de delincuencia que ya las estamos viendo, ¿verdad? Habrá un punto que si esto no mejora, pues a la gente le va a importar mucho solventar sus necesidades económicas porque es una cuestión vital de todo organismo, comer, satisfacer necesidades básicas, refugio, o sea, casa, ¿verdad? Y alimentación. Entonces, va a encontrar

0: para resolver no van a ser lícitas, porque las lícitas están amarradas. Antes yo decía, me puedo ir a vender horchata al parque, pierdo mi trabajo. Hoy no puedo, soy delincuente. Tantos videos que hay, y yo he visto, y muchos visto, personas que sus emprendimientos son, se lo roban, porque si usted va con su carretón de fruta, se la llevan, ¿a dónde va el carretón de fruta? Porque el expropio, que parte de la Constitución dice que el Estado tiene derecho a quitarle sus medios de vida. Puede sancionarlo, ajá, ¿sí? ¿Verdad? Puede ponerle una sanción, una advertencia, pero también tiene que darle los medios para que usted resuelva, ¿sí?
1: Aquí vemos también, Beatriz, el tema de cuando una familia no logra cubrir estas necesidades básicas, como usted bien decía, el alimento, la casa, la seguridad, salud, la educación, ¿qué estrategias desarrolla para poder sobrevivir?
0: Interesante, porque ese es el punto, a desarrollar estrategias. Mire, la primera es la migración. Somos un migrante, entonces va a incrementar la migración. ¿Sí? En la guerra la migración se aceleró en la década de los 80, porque había el problema de las, no era seguridad alimentaria, precisamente, ¿verdad? Sino que era seguridad pública general por la guerra, ¿entiende, verdad? Durante las pandillas fue por la falta de seguridad mucho en sus espacios, ¿verdad? Por el uso de las pandillas. Y ahora es por la vida alimentaria, ¿verdad? Porque no tenemos seguro los medios de vida económicos. Entonces la gente va a migrar. Ahora, el problema es que estamos en una especie de trampa mortal, a donde no estamos en los 80, donde usted, todos los países donde se va a migrar, tienen políticas de endurecimiento y el migrante ahora es criminal. Uh-huh. En Europa estaba viendo que ya están siguiendo los mismos lineamientos, ¿verdad? Uh-huh. Entonces, ¿a dónde nos vamos a...? Eso me recuerda Operación Young Tío de la verdad, que el ejército salvadoreño empujaba a la población a la frontera de Honduras, y la gente corría para allá para salvarse, ¿verdad? Del ataque. Pero allá la estaba esperando el ejército hondureño para tenerlo y agresarlo, para que aquí los agarraran. Y entonces, así estamos entre la espada y la pared, ¿verdad? Porque la migración ya no se está presentando como una opción viable. Pero eso sí incrementa la migración.
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1: Esto es Beatriz, por entonces, digamos, ¿dónde está parado el salvadoreño, la salvadoreña, o sea, la familia, verdad?
0: Sí, la familia.
1: Y esto, digamos, el alto costo de vida, decisiones que se están tomando, lógicamente están influyendo en diversos ámbitos de la vida. Por ejemplo, el tema de las oportunidades, tal vez educativas, de niños y niñas y jóvenes en El Salvador. ¿Cómo influye todo esto en eso?
0: Si veamos que hay como un deterioro en la participación de la población en el sistema educativo, que hay mucha deserción escolar. ¿verdad? Al haber deserción escolar, se empiezan a cerrar centros educativos. Y cerrar centros educativos, estamos hablando que centro educativo le da trabajo a un centro educativo pequeño a 50 personas, esas 50 personas van a, es dominó, ¿verdad? Van a perder su trabajo y esas familias van a quedar también en estado de vulnerabilidad, ¿sí? Entonces, va a ir un profesor contra el trabajo. Si las plazas del gobierno,

0: Eso ya sabemos de toda la vida, que son contadas y asignadas, ¿verdad? La gente, solo que se vive y se muere, se duerme, ¿verdad? Entonces, por lo contrario, que tenga bien de base de escuela. Ajá. Está preparando las que ya estaban, ¿verdad? Eso es parte de todos los gobiernos de todos los tiempos que tiene que ir a reparar las escuelas, no se les caen. Hay una todavía vida. Entonces, que sean abiertas escuelas, no hay de trabajo para los docentes, ¿sí? Tampoco es que se hayan abierto, es más, el sistema de salud ha cerrado muchos programas, entonces uh-huh. ha despedido a las personas, ¿verdad? Él está apostando a cuestiones. Entonces, no es que haya, está trayendo gente de afuera para darle empleo, eso no es una política de empleo pleno. ¿Sí? Entonces, por ningún lado, está cerrándole las minas a los emprendedores tradicionales, que están siendo como 35% de la población, y entonces, este 30-35% de la población que generaba y mantenía una población de un 50%, por con familias y todo, casi todos eran negocios familiares, y estas personas están dedicando. No se han puesto a preguntar, ¿y todos estos vendedores del centro histórico, que eran como 20.000, dónde están, uh-huh. qué están haciendo? Solo del centro histórico de San Salvador. Estoy hablando de todos los centros históricos, está pasando lo mismo. En Santana está pasando lo mismo, ¿verdad? En San Miguel está pasando, en todos los lugares de los centros históricos está pasando lo mismo, donde sean centros de interés turístico. Entonces, este desarrollo turístico, ¿a quién está favoreciendo? ¿Sí? ¿Les está abriendo esos conchaletitos para el turismo? No lo vemos, ¿verdad? Sino que están abriendo espacios que además son inaccesibles económicamente para la población, ¿verdad? Uh-huh. Entonces, ¿qué es lo que nos estamos viendo? Un dinero progresivo de seguridad económica, de la seguridad alimentaria, ¿sí?
1: De la... ¿Y esto, Beatriz, está modificando valores, costumbres o formas de convivencia debido a la presión económica?
0: Sí, claro, esto es así. Así como vimos, así tenemos la visión y configuramos sistemas de valores, nuestra ética, ¿verdad? De por sí la ética salvadoreña era del vivo, ¿verdad? Y eso tiene razón de ser, histórica, una educación psicosocial, antrópica. Porque cobra, esto al final se va convirtiendo en, bueno, en una, como pensamos, como actuamos, vamos a formar hábitos. Uh-huh. El hábito se convierte en costumbre y la cosa forma parte de una estructural de vida, de un modo de vida. Entonces, sí, vamos configurando, hablábamos un poco cuál es la visión de los jóvenes actuales. Si yo no me voy a matar por un sueldo mínimo, porque papá trabajó toda la vida por un mínimo y se murió a los 50 años y en el hospital no lo atendieron. ¿Y qué hizo? Medio no crió. Y yo no veo. Y yo tengo este aparato y aquí bien feliz, ¿verdad? Entonces, aquel que se mató, ¿qué hizo? Nada. ¿Y qué tuvo? Dejó la vida. Entonces, yo no tengo nada, pero me estoy matando. Me la estoy pasando bien. Es que eso hay que entender las dinámicas sociales, la mente que se va construyendo, la experiencia vital. ¿Cómo estamos viviendo? Me voy construyendo una idea de, bueno, ¿y por dónde va? ¿Cuál es la viveza ahora? La viveza ahora es, pues no, y el señor decía, el gobierno le da todo, todo le da. No nos está dando. Usted vaya a la red hospitalaria y a las clínicas y es lamentable la situación. A un señor le mandan a comprar una navaja de afeitar, una Gillette, como se le llama aquí por la marca, el nombre. De,
1: ¿conoce?
0: Sí. Y porque para no tenían para cortarle unos ¿cómo se llama? Las de la cirugía, ¿verdad? Los puntos de cirugía, ¿sí? Que no tienen aminofén, y eso es lo elementalísimo. Entonces, cirugías electivas ya no existen. Si usted está esperando una cirugía electiva, se va a estar esperando. Lo van a operar hasta que ya llegue a colapsar, ¿verdad? Hasta que ya a veces ya no tenga remedio, pero difícilmente le van a hacer cirugías electivas. Entonces, salud no tenemos seguridad en términos de salud, tenemos seguridad, se llama económica, tenemos seguridad jurídica, no tenemos, eso es fundamental, que usted hablamos hace un momento, ¿verdad? Uh-huh. Entonces, no tenemos, lo único que tenemos es que usted ya andara por allí, le salir un pandillero, pero le están saliendo carteristas, buses, formas de estafa, le están saliendo, mire, ahora la estafa es a través de internet, ¿verdad? Uh-huh. Están vaciando, yo tuve sí. que... Me sacaron de la tarjeta de débito 1.500 y de la tarjeta de débito 1.000. Banco no volvió. Fui a poner la demanda a la Defensoría del Consumidor porque funcionaba antes y lo único que hicieron es ponerme frente al abogado del banco y me dijeron, el banco dice esto y esto, ¿está usted de acuerdo? No, firme que no está de acuerdo y que le vaya bien. Eso es lo que pasó,
1: solución.
0: ¿No? Sin solución. Y fue una estafa a través de internet y se están dando muchísimas. Luego están haciendo cobro de compras que usted no ha hecho y... ¿verdad? De unas malas bancarias, unas malas prácticas bancarias que ya nadie le resuelve. ¿Quién, con quién se va a quejar? ¿Quién le va a escuchar? Porque no tenemos seguridad jurídica, no tenemos seguridad política. Entonces, hemos renunciado a 10 tipos de seguridades a cambio de una, ¿verdad? Y como decía, usted, cuando hace trato y dice, yo quiero que me dé las cucas.

0: cucaracha casa, ¿verdad? Y está una empresa. Y le dice, si usted no le pregunta cuánto le va a costar y cómo va a eliminar las cucarachas, pero va a hacer el trato, le dice, va, una vez en... Y, mire, le eliminamos las cucarachas. ¿Y cómo hizo? Le vi la casa, pero eliminó las cucarachas. Y usted estaba lo que quería que le eliminara las cucarachas. O si no, le dice, mire, ya no tiene cucaracha, pero ya no tiene casa, ¿verdad? Porque se la quitamos para que usted no tenga las cucarachas y tiene casa. Entonces, ¿hasta dónde estamos dispuestos, verdad, a pagar por eliminar la plaga de cucarachas? Y no hemos preguntado lo que nos va a costar, ni el otro nos dijo tampoco cómo lo iba a hacer, uh-huh. Era su obligación. Entonces, es una metáfora para entender lo que está dando. Entonces, estamos entregando muchos elementos de la manera más infantil, creo, ¿verdad? Porque no usamos el lobo frontal y es donde está el punto del cerebro, el neocorte, donde nosotros decidimos, analizamos, tomamos decisiones, sino que estamos sujetos siempre a la amenaza, miedo, ¿verdad? Y a partir de ahí se pueden tomar acciones correctas. Y por eso estamos en esta situación que estamos. No es mundial. Sí es mundial. ¿En qué sentido? Bueno, es algo que en toda la economía mundial, pero no todos los países están así, exactamente así. Pero ese es justificante, no es argumento. ¿Qué políticas están tomando? Si yo sé que viene una gran tormenta y yo estoy a cargo de mi familia, ¿qué hago?
1: Regular, ver la forma.
0: Exacto, buscar un refugio. O sea, tener las medidas para que esto sea el menos posible, uh-huh. ¿Verdad? Pero que estamos, no estamos viendo que se estén tomando, no hay políticas, por ejemplo, a la soberanía alimentaria. Nosotros no tenemos ninguna soberanía alimentaria. El día que Guatemala y Honduras nos la llave de los productos, no comemos, ¿verdad? Uh-huh. Y por ahí decían que los que destruían la tierra eran los que sembraban milpa. O sea, eso es, no sé, no encuentro nombre para eso. Entonces no hay soberanía alimentaria. Todo lo compra. ¿Eso qué significa? Afecta a la economía. ¿Por qué? Porque no es lo mismo. Si usted lo produce aquí, el costo es menor, uh-huh. Que si usted lo tiene que traer de afuera, ¿verdad? Que si lo tiene que importar, los precios van a subir. Vamos a estar, no podemos regular los precios de productos. No le puede imponer a Honduras que nos ponga ciertos precios. Podemos regular los precios, porque alguien hablaba de la regulación de la canasta básica. Uh-huh. Pero si la canasta básica es producto en el 70% que no vive aquí, ¿cómo imponerle a los precios hondureños a los productos? No puede. Entonces tenemos un problema real de soberanía alimentaria que hace difícil la regulación de la canasta básica, ¿verdad? Entonces los agrobados no van a ser solución ni han sido solución, ¿sí? Uh-huh. Porque hay mañana irse a pegar gente, y un día fui y me asusté, la gente, yo cuando llegué ya a las 10 de la mañana, porque había hecho cola 2 horas, y yo todo lo estoy haciendo por prueba, que no vuelvo esto, ¿verdad? Entonces la gente ya llegaban y poco había, se agarraban de los pelos, se peleaban. Eso es vida. Eso es una medida, o sea, no lo veo, o sea, no medidas, ni políticas de empleo, ni políticas de soberanía alimentaria, ni ver cómo el agro se reactiva, eso no tampoco, y vemos lo que pasó con los ganaderos, ¿verdad? Eso no son políticas para proteger a nuestros productores, es para exponer en situaciones vulnerables. Entonces, por cualquier lado que nosotros vemos, el barco hace agua.
1: Beatriz, bueno, ya el tiempo nos ha comido, pero solo quería tal vez rescatar, bueno, ejemplo este del hombre de la canasta. Ah, claro. Vimos quizás en estas cavernas nosotros y los estímulos de afuera, digamos, el tema de las supuestas arreglos de escuelas, la supuesta seguridad que estamos viviendo, nos tiene tal vez adormecido y pues nos impide tal vez pensar por nuestra cuenta.
0: Totalmente, quiero leer esto a propósito de eso, de este librito que se llama La Invención del Poder, muy interesante, ¿verdad? De Federico Campbell, y dice, el Estado no de los salvadoreños, dice, los zorros no gobiernan, son muy astutos. Difícilmente podría uno imaginar de lo que son capaces de hacer. La gente no puede imaginar, no puede ser, no puedo que hagan eso, que esté pasando eso. Si no lo estamos viviendo directamente, se nos hace difícil que ver. O sea, en la caverna eso, nosotros no somos la realidad. Estamos con un millón de túnel o vemos sombras y alcanzamos a ver e interpretamos la sombra, pero eso no es la realidad. Y yo acabo de escribir algo que decía justamente en el momento en donde salíamos de la caverna, ¿verdad? ¿Mm? Los dueños de la caverna dijeron, mucha luz. Y la oscuridad se hizo de nuevo.
1: Perfecto. Bueno, Beatriz, el tiempo nos ha consumido, pero le agradecemos por haber conversado con nosotros sobre este tema importante y sus implicaciones al alto costo de la vida, no solo a nivel económico, sino también a nivel social y antropológico. Gracias.
0: Bueno, ha sido un gusto y gracias pues a la audiencia y agradecerles a ustedes por este programa tan valiente.
2: Gracias, Gerardo, por esta información. 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

La iglesia no puede callar ante la injusticia. Frase brindada por San Romero de América en una de sus homilías. Sean bienvenidos y bienvenidas a una nueva edición de Senderos de Justicia. La voz viva de San Óscar Arnulfo Romero, el profeta del pueblo. Gracias por sintonizarnos a través de la 92.1 FM todos los viernes en su programa Senderos de Justicia. La voz viva de San Óscar Arnulfo Romero, el profeta del pueblo. Este día compartiremos la homilía de San Romero, que fue presidida el 16 de diciembre de 1979. Este domingo en que se celebra esta Eucaristía significa alegría dentro de la Iglesia Católica. Es una fecha cercana a la Navidad. La Iglesia Católica envía un mensaje sobre el significado de la Navidad y cómo debemos vivirla. En esta homilía, San Romero pide libertad al pueblo salvadoreño por las distintas injusticias vividas debido al conflicto armado. Da lectura a la cuarta carta pastoral sobre la postura de la Iglesia Católica sobre distintos temas que están pasando en ese momento. Invita a los

Santo, tomando la palabra de San Pablo, gaudete, y así se llamaba el domingo, gaudete, que quiere decir alegrar. Es una liturgia de alegría y de esperanza, la de este domingo. La oración que se ha cantado al principio de la misa pide a Dios poder llegar a los gozos de la salvación y celebrarla con fervorosa alegría. Podía decirse, en este ambiente ya circulan las tarjetas de celebración de Navidad. La Iglesia también nos da su felicitación, pero no en una forma superficial de conveniencia, de relación social, sino un mensaje que nos lleva a profundizar el porqué de esta alegría, que aún aquel que sin creer en Cristo ven acercarse la Navidad, sienten que algo alegre se acerca al mundo. La alegría es la que están celebrando por la venida de Dios a la historia. Alegría de haber sido los confidentes del Señor, que nos hace conocer su proyecto de salvación para todos los hombres, y nos hace a nosotros los hombres objeto y sujeto de ese proyecto. Por nosotros los hombres, y nos llama a nosotros los hombres a colaborar con Él en la salvación del mundo. O el domingo pasado, ya les anticipé el tema de este domingo, bajo el mismo signo de Juan Bautista, a quien el domingo pasado presentábamos como el precursor y el modelo de todo hombre que Dios necesita para hacer presente en el mundo su buena noticia de salvación. La Iglesia, la comunidad cristiana, todos seguimos siendo en el mundo precursores de la venida del Señor a salvar al mundo. Pero hoy Juan Bautista se presenta como el educador, el moralista, el predicador, que nos va a decir las exigencias morales que requiere en el hombre la aceptación de esa salvación que Dios trae. Es un mensaje, pues, de austeridad, pero al mismo tiempo como condición para una profunda alegría. Voy a titular entonces mi homilía de esta mañana, tercer domingo de Adviento, en forma: Dios trae la alegría de su salvación para todos los hombres. Convirtámonos. Y por eso, los tres pensamientos complementarios de este título serán: primero, Dios ha venido a nuestra historia. Segundo, la liberación bajo el signo de la alegría. Y tercero, la conversión a Dios, único camino de una alegre, verdadera liberación. Ante todo, ratifiquemos esta idea que viene siendo la que se celebra durante todo el Adviento preparatorio de la Navidad: la presencia de Dios en la historia. El título de esta temporada, Adviento, celebra precisamente el advenimiento, el Dios que viene a los hombres. Era el anuncio de los profetas, que culmina en aquel nombre que Isaías le da al Dios que viene a salvarnos: Emmanuel, Dios con nosotros. El Evangelio presenta precisamente a Juan en un momento histórico, siendo emperador.

Tiberio, siendo procurador de Palestina, Poncio Pilato, mencionando a los cuatro tetrarcas y pontífices del tiempo, en ese marco histórico religioso, el Espíritu Santo hizo oír la voz a Juan, hijo de Zacarías, que se crecía en el huerto. Y de allí salió por toda la región del Jordán, anunciando la venida de Dios. El reino de Dios ha llegado ya. En medio de vosotros está alguien a quien vosotros no conocéis. Él es la buena nueva que nos ha mencionado el Evangelio de hoy en boca de Juan Bautista. Él anuncia la gran noticia que Dios ha venido, y esta sigue siendo la gran noticia de los cristianos. El cristiano que no sienta una alegría, esa cercanía de Dios en Oria, no ha comprendido la esencia de su fe. Esta es la convicción que nos quiere bien afianzar la primera lectura. Uno de los tras nos anuncia ese Dios que viene, que existe no como algo estático, metafísico, un concepto cabalístico de Dios, sino que es un Dios vivo, un Dios que se anuncia en la primera lectura de hoy como Rey de Israel. En medio de ti está, ya no temerás. No temas, Sión, no desfallezcan tus manos. El Señor, tu Dios, en medio de ti es un guerrero que salva. La idea de Dios en el Antiguo Testamento, es bueno que en nuestro tiempo, y gracias a Dios así está sucediendo, va librando una idea estática de Dios y nos va ofreciendo un Dios dinámico, un Dios que camina con su pueblo, un Dios que actúa y que inspira a los hombres en sus esfuerzos liberadores. Un Dios que no mira con indiferencia el amor de los que sufren, que como en Egipto escucha la esclavitud, el latigazo, la humillación, la marginación, y está esto en su momento a enviar un guía, un redentor, está en medio de nosotros. Y esta es la gran noticia que Juan Bautista nos comunica. En nuestro tiempo, el Concilio Vaticano II, después de hablarnos cómo Dios se revela en su creación por medio de una naturaleza tan elocuente de la presencia de Dios entre nosotros, envió a su propio Hijo para darnos una revelación más íntima, sobrenatural. Y en Cristo, que tampoco vino en una forma estática solo a contemplar, sino que vino a meterse en la historia y a salvar la historia y poner el germen de salvación en las historias de todos los pueblos, y dar su esperanza y su fe en el corazón de todas las razas. Ese Cristo es la plenitud de la revelación, es el signo de que Dios está en medio de nosotros, amándonos, comprendiéndonos, haciendo suya toda la vivencia de los hombres en cualquier sentido, menos en el pecado, del cual precisamente trata de liberarnos para que seamos lo que tenemos que ser. Dios está con nosotros, dice el Concilio, a través de Cristo, para librarnos de las tinieblas del pecado y la muerte y hacernos resucitar a una vida eterna. Juan Bautista daba tanto esencia de Cristo que nos cuenta el Evangelio. Muchos pensaban, si no será él mismo el Mesías que ha de venir. Y Juan Bautista supo identificarse: no, no soy. Yo no soy más que la voz que lo anuncia. Yo no soy digno ni siquiera de soltar la correa de su sandalia. Yo apenas anuncio penitencia
para que se preparen a

recibirlo. Y por eso bautizo, pero con agua, despertando una disposición moral en el corazón. Pero viene a no solo bautiza con agua, sino que va a poner un germen de vida eterna. Él bautiza en fuego y en Espíritu Santo, y ya está en medio de nosotros. La segunda lectura, de donde toma su nombre este domingo, nos exhorta precisamente a la alegría, porque el Señor está cerca. Ven, queridos hermanos, cómo la presencia de Dios en la historia es una tesis sustancial de la Biblia, de la revelación de Dios. Ningún cristiano debe sentirse solo en su caminar. Ninguna familia tiene que sentirse desamparada. Ningún pueblo debe ser pesimista, aún en medio de las crisis que parecen más insolubles, como la de nuestro país. Dios está en medio de nosotros. Tengamos fe en esta verdad central de la Sagrada Revelación. Dios está presente, no duerme, está activo, observa, ayuda y a su tiempo actúa oportunamente. Por eso la presencia de Dios despierta en el corazón verdadera alegría. Alegraos en el Señor. De nuevo os repito, alegraos, porque Dios está cerca. Es el gran llamado de este domingo, hecho por San Pablo, no solo a la comunidad de los filipenses, sino a los cristianos de todos los tiempos. Dios está cerca. Fuente de alegría. Es mi segundo pensamiento. La liberación la ofrece Dios bajo el signo de la alegría. Y la nota típica de este domingo. Yo quisiera, queridos hermanos, y todos los que a través de la radio están en este momento de reflexión en la palabra de Dios conmigo, que sacáramos este domingo el sentimiento optimista de la alegría verdadera. Estad siempre alegres en el Señor. ¿En qué pasa? Cercanía de Dios. Dios es alegría. Dios no quiere la tristeza. Dios es optimismo. Dios es posibilidad de todo lo bueno. Dios es omnipotencia para hacer el bien y el amor. ¿Quién puede estar triste con la presencia de un Dios que lo llena todo? No os preocupe, dice San Pablo. Manifestar alegría en oración, acción de gracias, petición de lo que necesitamos, reconocimiento de nuestras limitaciones, pero sabiendo que alguien lo puede llenar, lo que a mí me falta. En la crisis de los pueblos, saber que Dios tiene la clave de la historia en su mano y sabrá sacar a flote toda esta tremenda situación de la patria. Equivale esta alegría a la paz de Dios que sobrepasa todo juicio. Y así dice San Pablo, que ella custodie vuestros corazones y vuestros pensamientos en Cristo Jesús. No es una alegría de mundo, de placeres, las falsas alegrías que el hombre llama felicidad y que no es más que amargura, zozobra, asquerosidad. Es la alegría que produce paz de Dios en el corazón. Alegría que puede tener aún en medio de las tensiones, porque es una alegría que dimana de la redención, y la redención se ha hecho con cruz, y el dolor del hombre es cruz, y que como cruz trae redención y debe dar paz. Alegría de Pascua, esperanza de resurrección. No es conformismo, porque el conformismo tampoco es alegría. El conformista es un hombre pesimista, un hombre determinista que cree que todo le viene impuesto de arriba y que no tiene acción ninguna. Eso es

un conto falso, diría yo, blasfemo de la voluntad de Dios. El que no quiere salir de su situación de oprimido, de su situación de marginado, viendo que esa es voluntad de Dios, está ofendiendo a Dios. Dios no quiere la injusticia social. Y el hombre... la alegría debe dar ánimo y debe de ser impulso de acción. El hombre, y cuanto más citado y más marginado y más oprimido, tiene que responder no con odio ni con resentimiento, sino con la alegría santa de quien confía en el Omnipotente, como cuando día, perteneciente a un pueblo oprimido bajo el Imperio Romano, decía con santo optimismo y santa alegría: Él llena de bienes a los humildes y a los pobres, y despide vacíos a los autosuficientes. Él, si es necesario, derribará del trono a los poderosos y ensalzará a los humildes. Esta es la santa alegría, la de María Virgen, la de los verdaderos felices, aún estando junto a la cruz. Sepamos distinguir, pues, esta gran fuerza de Dios que nos da la alegría. Esta alegría debe de ser testimonio frente a toda la humanidad. San Pablo dice: que vuestra mesura sea conocida por todo el mundo. Que cristianos, nuestra actitud frente a las situaciones y coyunturas de los pueblos no tiene que confundirse con actitudes revolucionarias que no creen en Dios. Tiene que ser alegría, esperanza, que trabaja aún unido a aquellos que no tienen fe ni esperanza, pero poniéndole un elemento nuevo, no dejándose subordinar, sino impulsando con nuevas motivaciones la lucha de la tierra, que no será eficaz mientras no cuente con esta trascendencia del que da optimismo y alegría y le puede comunicar fermento y fuerza a todas las luchas de la tierra. Es triste que los cristianos, en vez de ser fermentos de las organizaciones políticas populares, fermentos de cristianismo, impulsos de alegría y de sobrenatural, sean tan cobardes que se dejen manipular y pierdan su fe, cuando ellos debían de dar fe a la fuerza viva del mundo. Yo quiero, hermanos, con este mensaje de este domingo, que de veras recobremos nuestro orgullo santo de ser cristianos y de fiar con optimismo en el Señor y en nuestra fe, y que desde esa fe sepamos incorporar a la gran liberación de Cristo la lucha de nuestro pueblo. No estamos con la lucha prolongada. La tenemos más prolongada nosotros desde hace 20 siglos, en que venimos luchando contra todas las tiranías y con todas las vicisitudes, pero en nombre de aquel que no se confía con ningún proyecto concreto de la tierra, porque está dispuesto a criticar siempre para dar mejores horizontes a los hombres de veras, quieren humanidad y quieren siempre un mundo mejor. Lo encontrarán siempre en una fe optimista y alegre, como la que profesa nuestro cristianismo. La primera lectura de hoy es típica para cantar la verdadera alegría del que cree en Dios. El profeta, en todo ese capítulo tercero, que yo les recomiendo que lo lean íntegro y no solo el que se ha leído hoy, describe la tristeza de un pueblo que ha caído en el pecado y ha sido deportado al destierro y está humillado, pero no pierde su optimismo y comprende que es castigo de Dios lo que está sufriendo y pide perdón a Dios. Se convierte y hay en esa ocasión una promesa de salvación. Cuando el profeta anuncia el gran día del Señor, dice: ese día no tendrás que avergonzarte de todas esas veces que me traicionaste.

pues de en medio de ti yo arrancaré a aquellos que se jactan de su orgullo, y tú no seguirás vanagloriándote en mi monte santo. Dejaré subsistir dentro de ti a un pueblo humilde y pobre que buscará su consuelo y su fuerza solo en Dios. Aquellos que quede Israel no se postrarán injustamente, no se portarán injustamente, ni dirán más mentiras, ni hallarán en su boca palabras engañosas. Por primera vez en la Biblia, el profeta Sofonías nos dice en qué consiste el espíritu de pobreza. Es pueblo humilde y sencillo que ha puesto en Dios toda su esperanza. Es ese pueblo en el cual ya no están incrustados los orgullosos, los gozos, todos aquellos que hacían despreciable al pueblo. Es el pueblo seleccionado por el dolor y el sufrimiento que se ha convertido a Dios, y que en medio del pueblo de Israel constituye el resto de danza. Queridas comunidades cristianas, ahí está el retrato de lo que tenemos que ser. Unas comunidades en las cuales pongamos nuestra confianza en Dios, y de nosotros no participen en el falso orgullo aquellos que creen poner sus fuerzas en las cosas de la tierra. La verdadera pobreza es preocuparse preferencialmente por pobres como fuera nuestra propia causa, y por eso también sentir que uno es pobre y que necesita de Dios la fuerza en todas las situaciones. De modo que las lecturas de hoy nos esclarecen, y este es un tema que en la Biblia lo podemos encontrar abundante: los salmos, los evangelios. Alegraos de vuestra recompensa que será grande en el cielo. En esta tierra tendréis muchas tristezas, pero alegraos, porque vuestra alegría nadie os podrá quitar. Como quisiera, hermanos, y de veras este sería el deseo más grande de mi mensaje de esta mañana, de alegría y de esperanza, que cayera de todo corazón el pesimismo, la depresión, y que en cambio, cuanto más oscuro se presente la perspectiva, sin más clara nuestra confianza en aquel que todo lo puede. Y finalmente, señalo ahora el camino por donde podemos adquirir esa alegre liberación que debe disfrutar ya todo cristiano. Porque quiero decir esto, que el que tiene esta alegría está liberado interiormente de todas esas depresiones. Ya es un hombre promovido y está más dispuesto que nadie a trabajar la promoción de todos los demás. Mientras haya un corazón deprimido por el odio, por la venganza, por la violencia, esos no son auténticos instrumentos de la liberación que Dios quiere. Son ustedes, queridos cristianos, purificados su pecado, optimistas en la esperanza, confiados en su pobreza, apoyados en la cruz, están ofreciendo al país y al mundo la verdadera salvación, y ya la disfrutan, ya son libres. Nadie es tan libre como aquel que no ha amarrado a las pasiones y al pecado. Cuanto más grave, cuanto más injusto, cuanto más constituye las estructuras injustas de nuestro pueblo, todos esos encadenados a las coyunturas, es la hora de que por encima de todo la fuerza liberadora vendrá de aquí del Señor. Pero el camino no es otro, la conversión hacia Dios. Recuerdan el domingo pasado cuando decía

en aquel marco histórico de Palestina. El Espíritu del Señor inspira a Juan Bautista que salga del desierto y vaya a predicar. Y diría él que él era la voz del profeta que clama en el desierto: preparad los caminos, todo cerro sea hallado, toda hondonada sea terraplenada, todo camino torcido enderécese. Son imágenes orientales para expresar situaciones muertas. Por eso el Evangelio dice a continuación allí: decía pues a las multitudes que venían a él de todas partes para que lo pisara, raza de víboras, ¿quién les ha dicho que evitarán el castigo que se acerca? Muestren los frutos de una sincera conversión, en vez de pensar: nosotros somos hijos de Abraham. Porque yo les aseguro que de esas piedras Dios puede sacar hijos de Abraham. Ya llega el hacha a la raíz de árboles, y todo árbol que no dé fruto va a ser cortado y echado al fuego. Y allí encaja la perícopa que se ha leído en el Evangelio de hoy. Entonces le preguntaba a la gente: ¿qué hacemos? Y él contestó: que tenga dos túnicas, que se la reparta con el que no tiene. Y el que tenga comida, que haga lo mismo. Vinieron también unos publicanos, eran los cobradores de impuestos, que cometían muchas injusticias. Y a esto le decía Juan: no exijáis más de lo establecido. La corrupción gubernamental, corríjase, caminos tortuosos. Unos militares le preguntaron: ¿qué hacemos nosotros? Y él les contestó: no hagáis extorsión a nadie, no os aprovechéis con denuncias, contentaos con la paga. Y así iba señalando Juan a cada categoría sus propios deberes: la conversión, y después al hombre que de veras se convertía, solo a esos los llevaba a las aguas del Jordán y los bautizaba. Era un signo de purificación, pero que expresaba una actitud interior. Si un hombre no quería dejar sus malos caminos, no podía bautizarse. Juan Bautista, pues, predicaba y bautizaba, daba un signo de conversión. Fíjense esta lectura que hemos hecho. Todos los ambientes buscan la redención. La redención es universal. Dios viene a la historia ofreciendo salvación a todos los hombres. Preciosa aquella plegaria de nuestra misa, la cuarta oración eucarística, que dice: Dios tiende su mano para que encuentre todo el que la busca con sincero corazón. No es necesario a veces haber conocido el cristianismo, los que no lo pudieron no ser, pero en sus religiones paganas buscan con sincero corazón la odez, el servicio al Dios entendido a su modo. Dios los está salvando. Quién sabe si dentro de nuestra iglesia no existe la fe y la búsqueda de Dios como existe tal vez fuera de los límites de nuestra iglesia. Gracias a Dios tenemos gente santa en nuestra iglesia. Y cuando yo rezo en la Eucaristía: no te fijes en mis pecados, sino en la fe de tu iglesia, pienso en tantos corazones anónimos, pobrecitos, sencillos, que son la fuerza de nuestra iglesia. Pero esta mañana estamos comprendiendo cómo a un signo de la predicación de la iglesia se le busca de todas partes. Todos los ambientes llegaban a él. Y se ha mencionado dos ambientes bien difíciles cuando se tiene en cuenta la historia de Israel: los publicanos

los militares, los publicanos, hombres despreciables. Otro aspecto, igual que las prostitutas, gente de la cual no se tenía cómo acercarse, es al contrario. Y a estos seres marginados moralmente, Juan les enseña que también para ellos hay camino de salvación. Y Cristo decía, un día puede hacer que los publicanos y las prostitutas entren al reino de los cielos, y no vosotros, los fariseos hipócritas, que hacéis consistir la religión en apariencias, y en vista de que sois buenos, despreciáis demás que son los malos. ¿Quién sabe quién es más malo y más bueno ante la presencia de Dios? También los soldados. ¿Cuáles dicen hoy? Nada se puede esperar de los militares. Yo creo que aquí está un reto en el Evangelio de hoy, para saber que no hay hombre condenado en vida, y que todo hombre, por más malo que haya sido y por más lastre llevado, existe un llamamiento de Dios, llamándolo a conversión. Y es una esperanza, pues surge de la misma podredumbre un brote de buena voluntad. Y es señal de que un pueblo no ha sido perdido del todo cuando hay siquiera una chispita de salvación en medio de las crisis más oscuras del pueblo. Por eso, si esto no está siendo apoyo a ninguna política, sino simplemente el llamamiento de Juan, que deja acercarse también a los soldados para decirles lo que tienen que hacer si de verdad quieren entrar en el reino de Dios. Juan no se vende a nadie, la iglesia no se vende a nadie. La iglesia está comprometida solo con el reino de Dios y exige las exigencias del reino de Dios a todo aquel que se le acerca. No debe rechazar a nadie si la busca con sincero corazón. Y llamaba Juan a todos y les exigía un compromiso personal de justicia. La conversión es algo personal, así como el pecado también es personal, y solo tiene que purificarse un hombre cuando el hombre mismo se arrepiente y busca los caminos de la justicia. Bastan mensajes y proclamas de buena voluntad. Juan solo bautizaba a los hombres que de verdad habían roto en el pasado, y el pasado del que rompía. La conversión exigida por Juan Bautista, se encontraron muchos en el grupo de los apóstoles del Señor. La iglesia ha nacido de pecadores. No lo olvidemos, queridos cristianos. La iglesia es santa porque lleva el Espíritu de Dios que la anima, pero es pecadora y está necesitada de conversión, porque la componemos nosotros los hombres mal inclinados, y a veces con un pasado que tal vez nos avergüenza, pero que una vez que nos hemos convertido, tratamos de seguir al Señor, es que ya lo sigamos con perfección. El que robaba, póngase a trabajar. ¿Cómo podíamos continuar esta frase de San Pablo? El que era malo puede comenzar a ser bueno y será feliz. La felicidad que encontró robando, extorsionándome, haciendo el mal, torturando, todo ese pasado, no podía dar felicidad, ni podía ser solución de la patria. Conviértase y encuentra que la felicidad es colaborar con amor por el bien de todos. La conversión lleva a compartir. El que tenga dos túnicas, dé al que no tiene. Y él tiene que comer, participe aunque sea de lo poquito que tiene. Esto es una sociedad solidaria, es la que la iglesia promueve, preocupada por dar a todos lo necesario y no acepta ciegamente la diferencia nacida del dinero o de la fuerza. No abusen de la gente, decía Juan Bautista, y la iglesia repite, no abusen. No hay hombres de dos categorías. No hay unos que han nacido para lo todo y dejar sin nada a los demás,

una mayoría que no tiene nada y que no puede disfrutar la felicidad que Dios ha creado para todos. Esta es la sociedad cristiana que Dios quiere, en que compartamos el bien que Dios ha dado para todos. ¿Creen ustedes, hermanos, que es cristiana la actitud de algo que me llegó cuando venía hoy a misa? Un telegrama. Ruégole en homilía domingo, como deudor de la justicia, ataque el pecado de usura, según el Evangelio, a un matrimonio empleado público por 300 colones. Un abogado les ha embargado en 4 años, a pesar de haber descontado 2,574 colones, y no quiere atender a las súplicas de retirar el embargo. Esto es infernal. ¿Cuánta conversión se necesita en todo esto? La conversión será duradera y profunda si somos capaces de criticar nuestra falsa manera de ver al mundo y a los hombres. Quiero insistir en esto, hermanos, porque yo creo que lo que hoy más necesita un salvadoreño maduro es sentido crítico. No estén estando a dónde se inclina el obispo, o qué dicen otros, o qué dice la organización. Cada uno debe ser un hombre, una mujer crítica. Por frutos se conoce el árbol. Miren qué produce y critiquen, de acuerdo con al gobierno, a la organización política popular, al partido político, al grupo tal. No se dejen llevar, no se dejen manipular. Son ustedes, el pueblo, el que tiene que dar la sentencia de justicia a lo que el pueblo necesita. No es... Por eso, cada uno tiene que ver al mundo con sus propios ojos y tiene que prescindir del ambiente en que se encuentra. Pienso cuántas pobres empleadas tienen que pensar como piensan sus señoras. No tiene que ser así. Tiene que pensar libremente. Así se manipula muchedumbres, porque se les tiene cogido del hambre a mucha gente. Hay que saber criticar y ver al mundo y a los hombres con criterios pros. Un cristiano que aprender a bajar sus criterios cristianos. El rico tiene que criticar en su propio ambiente de ricos el porqué de sus riquezas y por qué a su lado hay tanta gente pobre. Si es un rico cristiano, allí encontrará el principio de su conversión, una crítica personal. ¿Por qué yo rico? ¿Por qué a mi alrededor tantos hambrientos? El esposo infiel se convertirá y será un esposo modelo cuando tome conciencia de su machismo y por qué no es capaz de tener con su esposa unas relaciones de adulto maduro cristiano. Lo que yo quiero decir con todo esto es que no vivamos de lo que dicen otros, que no vivamos del ambiente. La conversión que Juan Bautista pide era a cada hombre. ¿De dónde viene? ¿Del ejército? Pues si quieres entrar en el reino de Dios, tú piensa esto y conviértete al Señor. ¿De qué grupo vienes? ¿De los publicanos? ¿De las rameras? No importa, comienza a ver al mundo con tus ojos de hijo de Dios y no sigas haciendo lo que estás haciendo. Hermanos, ¿a cuántos está perdiendo el pecado del ambiente que está privando a los hombres de su propio criterio? ¿Y a cuántos está llevando a sospechar de otros, hasta del obispo, porque creen que piense como ellos?

ellos pensar como el otro. No, yo les ofrezco aquí unas reflexiones a la palabra de Dios con el fin de que cada uno de ustedes asimile y su propia personalidad actúe como cristiano si de verdad quiere hacer honor a la fe que profesa y no ser víctima del manipuleo ni del ambiente. Otra característica de la conversión de Juan, que no solo es personal, sino que va buscando una renovación social. No basta la conversión de un publicano, de un soldado, de un borracho. Hay que descubrir la red de complicidades que permite el hecho de la prostitución a escala, si es que ya se ha hecho un sistema. Y cuando se dice quiénes son los dueños de ciertos moteles y ciertas casas de prostitución, se queda horrorizado. A veces, los mismos puritanos que condenan la inmoralidad del pueblo, formando parte de ese sistema de corromper al pueblo en borracheras y en prostitución. La conversión pide es, traducida a términos modernos, que cada hombre descubra el circuito económico que hace del alcoholismo. ¡Qué vergüenza! Que hasta el mismo es, tiene que ser cantinero, vende guaro para poderse sostener. En esta hora de revisiones, los encargados de la economía del país debían de sanear las fuentes de nuestra economía y no permitir que el pobre pueblo, para aportar a la economía del país, tenga que envenenarse comprando guaro mientras se deja sin impuestos otras cosas que podían venir a sustituir esas fuentes ya podridas de ingreso al país. Una verdadera versión cristiana hoy tiene que descubrir los mecanismos sociales que hacen del obrero o del campesino personas marginadas, porque solo hay ingreso para el pobre campesino en la temporada del café y del algodón y de la caña. ¿Por qué esta sociedad necesita tener campesinos sin trabajo, obreros mal pagados, gente sin salario justo? Estos mecanismos se deben descubrir no como quien estudia sociología o economía, sino como cristiano, para no ser cómplice de esa maquinaria que está haciendo gente cada vez más pobre, marginados y gentes. Solo por este camino de conversión se podrá encontrar la verdadera paz en la justicia. Por la figura de Juan Bautista en Adviento, es la figura de la iglesia y la figura de la comunidad cristiana. Lejos de andar buscando soluciones por proyectos de venganzas y violencias, busca en la raíz el verdadero mal de nuestra sociedad, en el pecado, y busca una conversión que redunde también en conversión del pueblo, no de cada individuo solamente. Y Juan Bautista, cuando al predicar todo esto decían, ¿será él el Mesías? Juan decía, no, yo no soy más que un simple precursor. Bautizo en agua es un rito nada más para expresar la interioridad del hombre. Pero así como el agua, una vez que se escurre, deja seco y antes al hombre, también esta actitud moral, si no es perseverante, solo será conveniencia y a veces oportunismo. Como hoy las cosas políticas van por ese lado, son los más morales de la opción, pero si después están las cosas, van a cambiar ellos. Ahí tienen los medios de comunicación social prestándose al manipuleo y al sostenimiento de un pecado

injusticia social que no se puede defender con nada. Por eso la Iglesia apoya todo aquello que fomenta el cambio estructural. No se queda allí, naturalmente, porque la Iglesia ha dicho, en la voz de Pablo VI, cambiar estructuras, cambiar los corazones de los hombres, es simplemente poner las nuevas estructuras al servicio de nuevos pecados. Lo que necesita es hombre nuevo, decía Medellín, y para tener un continente nuevo no basta cambio de estructuras, sino cambio de corazones. Esta es la pretensión que yo tengo, queridos hermanos, como pastor. Yo no estoy viviendo aquí en una u otra cosa, el estar bien o el estar mal con el gobierno o con tal o cual categoría. Lo que estoy tratando es de iluminar cualquier coyuntura que sea con la palabra de justicia del Señor y exigir a todos los sistemas, a todos los partidos, a todas las organizaciones, a todos aquellos que de veras aman el bien del país, se conviertan y desde la perspectiva de una versión evangélica sepan dar al pueblo la medicina que ese pueblo necesita. En este ambiente, pues, este mensaje del Evangelio de hoy, cuyos tres pensamientos he deseado a mi manera, y espero con la comprensión de todos ustedes, veamos la vida de nuestra Iglesia, para ver si de verdad va por estos caminos del precursor, anunciar el reino de Dios, y alegrémonos, o si hemos desviado el sentido de nuestra comunidad, mi pensamiento cristiano se habrá tal vez mezclado con las de la tierra, no solo para iluminarla, sino porque me han influenciado ya mi modo de pensar. Es hora de conversión, es hora de purificación, es hora de ser como Bautista, la voz clara que anuncia al que ha de venir a salvar al mundo. En este ambiente les ofrezco las noticias de nuestra iglesia y ustedes juzguen por qué caminos marcha nuestra iglesia. Desde Bélgica recibí un telegrama de Monseñor Rivera y Monseñor Urioste, que como saben fueron a representar a la arquidiócesis invitada en Holanda para promover una colecta que allá se hace a beneficio de los pueblos del mundo. Honor para nuestra arquidiócesis haber sido el vocero de esta promoción. Brevemente, el telegrama dice: gira solidaridad muy positiva. Hoy almorzamos reunión episcopado holandés pleno. Sé que todos los obispos de Holanda tuvieron el honor de compartir esta gira de solidaridad. Quiero agradecer al periódico independiente, el 8 de diciembre, dedicó su edición a nuestros 6 sacerdotes asesinados, con un título muy sugestivo: explicaban la verdad y por eso los mataron. Una página llenaba con las fotografías de los sacerdotes y el editorial estaba dedicado a ellos. Yo quiero agradecer este gesto de solidaridad que mucho nos anima y lamentar que el señor director del Independiente, don Jorge Pinto Hijo, se encuentra bastante mal de salud en un centro hospitalario de esta ciudad. Que Dios le conceda pronto su salud. Aprovecho para agradecerle también el envío constante de su información. Me refiero también aquí a la vida de varias comunidades que me han expresado para consuelo un testimonio de solidaridad, de acción firme a la línea del arzobispo, y lamentan

que haya comunidades que se hagan cómplices de sus adversarios, secundando la duda, interpretando su actitud como una opción política. ¿Cuánto consuelo me da esto? Porque jamás he pretendido yo llevar en mi línea pastoral una opción política, sino simplemente una acción pastoral que ilumine a todas las comunidades. Y me ha dado mucho gusto, pues, que muchas comunidades han expresado sintonía y suspensión con su obispo. Más aún me ha movido lo que dijo cierta comunidad: su servicio a este reino de hermanos es de tales dimensiones que resulta difícil criticarlo responsablemente. Sin embargo, ese es el feliz riesgo que han corrido quienes tratan de anular el reino de Dios. Ayudar a crecer a sus hermanos sanos, animándolos a ser corresponsables del reino de Dios propuesto por el Señor. Su realidad cristiana nos ha mostrado claramente una cosa: el reino de Dios se hace avanzar solo con la radicalidad de Cristo, etc. También me dio mucho gusto esta carta porque viene de un miembro del bloque popular revolucionario, quien me escribe: yo lamento cuando escuché la noticia de que usted no fue admitido por el bloque cuando ofreció cierta mediación. Lo he sentido y ofrezco trabajar con usted hasta que terminemos de solucionar estos problemas, porque también con toda valentía y fuerza y alma estoy dispuesto a ayudarle a que se termine nuestro camino. Yo estoy dispuesto y consciente que usted y yo estamos trabajando por una justicia tan integral de Dios. Le recomiendo a usted con toda mi fuerza que sea como siempre nos ha dicho: por nada, usted siga luchando por una justicia que libere a todo nuestro pueblo de la injusticia social y espiritual, etc. Es muy aleccionadora para mí esta carta, porque lo que es mi cuarta carta pastoral, siento como pastor que tengo un deber para con las organizaciones políticas populares. Aun cuando ellas desconfíen de mí, mi deber es defender su derecho de organización, apoyar todo lo justo de sus reivindicaciones, pero también quiero mantener autonomía para criticar todos sus abusos de organización, para delatar y denunciar todo aquello que ya significa una idolatría de la organización, y llamarlos a un día en que busquemos entre todos. Las fuerzas organizadas son poderosas en una sociedad y lo pueden todo cuando son capaces de dialogar, pero también disminuyen las fuerzas cuando son fanáticos y no quieren más que su propia voz. La palabra del arzobispo, pues, no es una oposición sistemática a las organizaciones. Me da gusto cuando de ellos conoce en qué puntos caminamos juntos, para saber comprender también las diferencias cuando la Iglesia no esté de acuerdo. Las religiosas de Val Parroquial tuvieron sus ejercicios espirituales y al terminar escribieron una carta muy bonita, de la cual tomo este pensamiento. Es maravilloso constatar que estando insas en el pueblo, cómo colaborar con usted para que lleve a cabo su misión y siga adelante, y es esta fuerza la que enriquece también nuestra espiritualidad. Hablando de religiosas, las dominicas de la Anunciata que trabajan en El Salvador, en el Colegio de Fátima, en la Escuela Mas Ferrer de Santa Tecla, en la obra de promoción de Santa Tecla y en las escuelas San Martín de Porres, Quezaltepeque y Suchitoto, ante la visita de su superiora general, celebrado título provincial.

Ángel fue elegido como provincial a la Madre Nieves. Hay mucho entusiasmo en una congregación que ha dado mucho a la iglesia y promete dar más. Felicitaciones. Dos religiosas belgas de Quetzaltepeque que sufrieron un accidente grave todavía se encuentran en la policlínica. Hacemos voto para que pronto vuelvan a la salud y a sus trabajos en la parroquia de Quetzaltepeque. Las Mercedades Eucarísticas celebraron, como otras congregaciones, sus ejercicios espirituales, que son una temporada de renovación en este tiempo de las vacaciones de sus actividades educacionales. Las Oblatas del Sagrado Corazón tuvieron fiesta de 25 años de consagración, tres religiosas, y 50 años de vida fiel, una oblata secular, a la que mucho estimamos y a quien le deseamos mucha felicidad. Por las comunidades, Cursillo de Quetzal celebró una tanda de cursillos para señoras y esta semana otra para hombres en la diócesis de Santiago de María. Que Dios haga florecer cada vez más este encuentro de tantos

La colonia Delicias del Calvario de Santa Tecla celebró la fiesta de Guadalupe por la noche. En cambio, el propio día 12, la colonia Guadalupe de Soyapango y la parroquia del Dulce Nombre de María, donde fui a compartir las alegrías de estas fiestas populares, que me hicieron constatar lo que dice Puebla acerca de la devoción a María, que forma parte de la identidad de nuestro continente latinoamericano, que gracias a nuestro pueblo trae la historia de nuestra patria a iluminarla con la fe de nuestra iglesia. Ocasiones bellas pues que hay que mantener, pues también fue la de Suchitoto con su fiesta de Santa Lucía y su iglesia repleta de fieles. En el seno de la Guerra de Jesús, donde se hace muy buena promoción de las señoras del mercado, hubo una convivencia especial ayer por la tarde. Pensar que los jóvenes tienen una cita para el día 22 y 23 de diciembre, o sea, el próximo sábado por la tarde, toda la noche y amanecer el domingo aquí en Catedral, donde recibirán sus ministerios varios jóvenes seminaristas. La convivencia posiblemente sea en San José de Montaña. Al fin de la misa, un seminarista les invita mejor. El próximo martes en San Laureano de Ciudad de Quetzaltepeque, el 19, donde celebran a San José, y en Santo Tomás el 21, donde celebran como patrono a San Tomás. Quiero avisarles que la edición de homilías ha terminado su primer ciclo, el año litúrgico, y puede conseguir pues la colección completa en la venta de material de pastoral. En la YSAX hay temas muy buenos, donde lo pueden ver en la edición de orientación de esta semana. También les recomiendo la difusión de nuestro periódico Orientación. Es gesto de ser buen católico, orar a difundir los medios de nuestra iglesia. Agradece a su amigo Jesús, así lo llama, su salud recuperada, la señorita Evelyn Verónica López, y encomienda una oración especial a Isa, la señora Clotilde Pineda de Mejía. Y quiero hacer de mi parte un llamamiento, también me he informado que la Cruz Roja está en situación muy difícil económicamente, y todos aquellos pues, que saben el bien que hace esta institución, harían bien en ayudarle para que no vaya a suprimir una institución tanto bien para nuestro pueblo. Levantando nuestra mirada a los horizontes mundiales, me ha dado gusto leer en el periódico que la influencia de la Iglesia Católica se hizo sentir este año, y al mencionar junto a la actitud maravillosa del Papa Juan Pablo II, que la Iglesia asumió un papel mucho más activo en la solución de los grandes problemas latinoamericanos, se mencione la Iglesia en Nicaragua y en El Salvador, donde los arzobispos denunciaron a gente contra los regímenes autoritarios de esos países. La jerarquía episcopal que se reunió en Manila dejó también una expresión de sentir más la obligación de compartir su misión a la iglesia, identificándose con los pobres. Y con humildad piensan y se reten de la incongruencia de las palabras y los actos que hizo que la iglesia tuviera en Asia la reputación de no estar apasionadamente preocupada por los derechos de los pobres ni comprometida con liberación de la injusticia y la opresión. En esta mañana en que hemos hablado de conversión, quisiéramos también para todos los miembros de nuestra iglesia esa comunión hacia los pobres con sinceridad.

un dato también glorioso de nuestra iglesia, que terminó con mucha fama sus días este mundo, el famoso obispo de Norteamérica, Monseñor Fulton, de 80 años de edad, cargado de méritos, ha ido a recibir su recompensa del Señor. Oremos por él. El Papa instó a los obispos del Ecuador a que iluminen los desafíos que plantean las desigualdades desorbitadas de las riquezas, diciéndoles que ante estos desafíos han de dar una orientación y respuesta desde el Evangelio, siguiendo la tradición de los grandes principios de la enseñanza social de la Iglesia. Y en vez de leer yo esta mañana un conjunto de hechos que han abundado tanto en esta semana, yo quiero más bien cumplir esta recomendación del Papa a los obispos del Ecuador, apoyando el acto principal de esta semana, sin duda, y en torno de él voy a tratar de mencionar los otros hechos que la Iglesia también tiene que iluminar la historia. Sin duda, el hecho central de esta semana ha sido el anuncio de la reforma agraria. Esta promesa, ha despertado gran expectativa entre la mayoría de la población, los trabajadores del campo, y también mucho temor a agresar en la pequeña mira poderosa, los grandes latifundistas. Con respecto a esta medida gubernamental y las diversas reacciones que ha suscitado, y no me toca pronunciarme desde un punto de vista técnico, económico. No opino, pues, las ventajas o riesgos económicos que una reforma agraria presupone o sobre el método que se debería seguir. Eso no me toca a mí, no soy técnico. Pero sí es mi deber decir mi punto de vista como pastor a partir del plan de Dios sobre los bienes de la tierra. Primero, la realidad de los trabajadores del campo. No cabe duda que es muy dolorosa y alarmante la situación de los trabajadores del campo. Los últimos datos proporcionados por el mismo ministro de Agricultura deben hacer reflexionar no solo a los que directamente tienen que ver con este problema agrario, sino a todos los salvadoreños. Según las notas, ustedes las oyeron, el 67% de madres campesinas dan a luz sin ninguna asistencia médica. Suplico que no anden vendiendo durante la misa. 60 de cada 1000 niños que nacen en el campo mueren. Solo el 37% de las familias campesinas tienen acceso a fuente de agua. El 73% de los niños campesinos están desnutridos. El 50% de la población rural no sabe leer. Más de 250 mil familias rurales viven en viviendas de una sola habitación, siendo que el número es, término medio, 5 o 6 miembros. Esta escandalosa situación que sufren nuestros hermanos campesinos en gran parte se explica cuando se cae en la cuenta de la injusta y desproporcionada distribución de la tierra que aún existe en el país. Según los datos del mismo ministro, por una parte, el 99% de los propietarios poseen apenas el 51% de toda la tierra. Quiere decir que casi todos se distribuyen la mitad de todo El Salvador, y en cambio, ni un 1%, un 0,7% de los propietarios posee el 40% de la tierra. Y ciertamente, esta tierra es la de mejor calidad. ¿Cuál es la postura de la Iglesia en este momento?

ya determinó el Concilio Vaticano II. Me cabe la satisfacción de que estas cosas que yo predico siempre tienen el respaldo del magisterio solemne de la Iglesia. En muchas regiones, dice el Concilio, económicamente menos desarrolladas, existen posesiones rurales extensas y aún extensísimas, mediocremente cultivadas o reservadas sin cultivo para especular con ellas, mientras la mayor parte de la población carece de tierras o posee parcelas irrisorias y el desarrollo de la producción agrícola presenta caracteres de urgencia. No raras veces los braceros o los arrendatarios de alguna parte de esas posesiones reciben un salario o beneficio indigno del hombre, carecen de alojamiento decente y son explotados por los inmediatarios. Viven en la más tal inseguridad y en tal situación de inferioridad personal que apenas tienen ocasión de actuar libre y responsablemente, de promover su nivel de vida y de participar en la vida social y política. Son pues, dice el Concilio, necesarias las reformas que tengan por fin, según los casos, el incremento de las remuneraciones, la mejora de las condiciones laborales, el aumento de la seguridad en el empleo, el estímulo para la iniciativa en el trabajo, más todavía el reparto de las propiedades insuficientemente cultivadas a favor de quienes sean capaces de hacerlas valer. En este caso deben asegurárseles los elementos y servicios indispensables, en particular los medios de educación y las posibilidades que ofrece esta ordenación de tipo cooperativo. Siempre que el bien común exija una expropiación, debe valorarse la indemnización según edad, teniendo en cuenta todo el conjunto de las circunstancias. De modo que la transformación que ahora se proyecta en El Salvador está respaldada por el Concilio Vaticano II. El mundo deprimido del campo, el trabajo que con su sudor riega también su desconsuelo, no puede esperar más a que se reconozca plena y eficazmente su dignidad, no inferior a la de cualquier otro sector social. Tiene derecho a que se le respete, que no se le prive con maniobras que a veces equivalen a verdaderos robos de lo poco que tiene, a que no se impida su aspiración a ser parte en su propia elevación. Tiene derecho a que se le quiten barreras de explotación hechas frecuentemente de egoísmo intolerables y contra los que se sellan los mejores estados de promoción. Tiene derecho el campesino a la ayuda eficaz, que no es limosna ni migajas de justicia, para que tenga acceso al desarrollo que su dignidad de hombre y de hijo de Dios merece. Para ello hay que actuar pronto y en profundidad. Hay que poner en práctica transformaciones audaces, profundamente innovadoras. Hay que emprender sin esperar más reformas urgentes. No puede olvidarse que las medidas a tomar han de ser adecuadas. La Iglesia defiende, sí, el legítimo derecho a la propiedad privada, pero enseña no menor tal que sobre toda propiedad privada grava siempre una hipoteca social para que los bienes sirvan a la destinación general que Dios les ha dado. Y si el bien común lo es, no hay que dudar ante la misma expropiación hecha en la debida forma. No quiero cansarlos con más citas, pero yo traía aquí también señalada la cita del Papa en Puebla, la cita del Episcopado guatemalteco, del Episcopado hondureño y varios textos de Medellín que respaldan plenamente la necesidad y la obligación de transformación agraria en nuestro país. A quienes quieren tildar de comunismo esta medida, yo quiero recordarles también, y por no abusar el tiempo no leo, la carta pastoral de los obispos de Nicaragua, donde tienen un apartado

tratado que a mí me parece sumamente original sobre socialismo. Se oye expresar a veces el temor de que el presente proceso se encamine hacia el socialismo y se nos pregunta qué pensamos y los obispos dicen lo que piensan. Hay una clase de socialismo que no se puede tolerar porque no es evangélico y cristiano, pero hay una clase de socialismo que no contradice en nada, sino que más bien es la realización de un evangelio de justicia social en el mundo. Pueden leerlo, pues, y les recomiendo mucho esa aquilatación sobre el socialismo que hoy es un problema muy actual en nuestro ambiente también. Esa doctrina de la Iglesia. Preguntarme ahora ante ustedes, ¿cuál es la postura de la arquidiócesis? Ya la conocen. No puede ser otra que la de tratar de aplicar esa postura general de la Iglesia, señalando los derechos y obligaciones a los distintos protagonistas de esta transformación agraria. En primer lugar, quiero decir que defender esta línea de la arquidiócesis, que es la línea de la Iglesia, han sufrido y tendrán que sufrir muchos que tratan de identificarse con este pensamiento. Tal es el caso del padre Sebastián, con cuyos conceptos sustanciales la arquidiócesis está plenamente de acuerdo y lamenta que por defender intereses egoístas se le haya tratado de ofender y de crear antecedentes para una posible amenaza más grave. Pero en lo sustancial, repito, el padre de Sebastián está en la línea pastoral de la arquidiócesis en cuanto al asunto que estamos tratando. Puede contar, pues, plenamente con el respaldo de nuestra arquidiócesis. Refiriéndome al gobierno y a las Fuerzas Armadas, que no cree en el pueblo falsas esperanzas, si han prometido una reforma agraria, realícenla, a pesar de las reacciones de esa minoría de 2.000 latifundistas, dueños del 40% de la tierra. No se dejen intimidar. Mucho menos vayan a dejarse sobornar. El dinero es poderoso y allí se cuenta millones. Un peligro positivo. Y yo lo señalo porque puede ser también una frustración para nuestro pueblo. No se dividan. Únanse cuando la lucha es dura y cuando no han de buscar en el interior del gobierno ventajas políticas. No están ahí para pelear por el poder, sino para defender al pueblo. No es que la Junta tenga derecho a hacer una transformación agraria. Tiene obligación de hacerla. La palabra de Juan Pablo II es todo un lema. Que se les quiten a los campesinos y a los pobres las barreras a explotación. También me parece importante que el actual gobierno realice las reformas no como un regalo que la Junta da al pueblo para ganar apoyo. La reforma agraria es una conquista que el pueblo ha merecido con su sangre derramada. Por eso decimos a las organizaciones que estimamos

a sus luchas reivindicativas, y que en todo eso están en esa larga lucha que no la han iniciado ellos y la iglesia desde hace 20 siglos para traer al mundo una visión. Deben hacer sentir al pueblo que no es un regalo que se les hace para que permanezcan pasivos, sino que es el fruto que han logrado porque han empezado a estar activos y a participar más en el proceso económico y político del país. La Junta de Gobierno no ha iniciado un proceso, sino que tiene que incorporarse al proceso que llevaba el pueblo. Y este es el regalo, que pueblo y gobierno se entiendan para sus justas reivindicaciones. Siempre lo dijimos así en el anterior gobierno. El problema no está entre la iglesia y el gobierno, sino entre el gobierno y el pueblo. Y la iglesia está pueblo. También que la reforma agraria no debe hacerse con la intención de encontrar una salida al modelo económico capitalista que permita continuar su desarrollo, seguir acumulando y concentrando la riqueza en pocas manos, ahora desde el sector industrial, comercial o financiero. Tampoco debe hacerse para volver a adormecer al campesino e impedir que siga organizando y aumentando su participación política, económica y social. La reforma agraria no debe hacer a los campesinos dependientes del Estado, sino que debe dejar libres ante el Estado. Hoy más que nunca, si el gobierno quiere ganarse la confianza del pueblo, tiene que vivir mucho con esas reliquias de represión que todavía se están sintiendo en varias partes. Que vigile mucho. Sabemos que elementos de orden y otros oficialistas no quieren secundar, si es que sinceramente se está ofreciendo al pueblo un respiro de libertad, y están viviendo episodios de represión oficial en algunas partes. Finalmente, la reforma agraria salvadoreña debe tener una perspectiva amplia, no solo orientada a la redistribución de tierra, sino de los recursos sociales, que haya para todos los campesinos y pobres, médicos, escuelas, hospitales, electricidad, agua, etc. Una palabra, lo que el Concilio dijo tan hermosamente, el desarrollo de todo el hombre y de todos los hombres. También me quiero dirigir en este momento y en este asunto tan grave y delicado a sectores económicamente poderosos que van a ser afectados por la reforma agraria. Quiero dirigir a ustedes, queridos hermanos, no como juez ni como enemigo, sino como pastor y como salvadoreño, hermano de todos los salvadoreños. Me interesa invitarlos a que caigan la cuenta de la responsabilidad tan grande que tienen en estos momentos de colaborar a que la crisis económica, política y social del país sea superada. Acudir a la violencia, esas demostraciones, tiroteos y sobre todo temor que se tiene que no es verdad de que la derecha está ingresando armas al país y va a pagar mercenarios. No es así como se defiende un bienestar. Recordarles lo que Medellín dice a este respecto.
Si retiene.

tienen celosamente sus privilegios y sobre todo si los defienden empleando ustedes los medios violentos, se hacen responsables ante la historia de provocar la revolución excesiva de la deserción. Son todavía palabras de Medellín, dirigiéndose a la oligarquía. De su actitud depende en gran parte el porvenir pacífico de los países de América Latina. A través del clamor del pueblo salvadoreño, a través del intento de reforma agraria, a través de estos signos de los tiempos, Dios les está llamando, como ha llamado este domingo con la voz de Juan Bautista, al que tiene dos túnicas, que dé al que no tiene, y el que tiene que comer, dé al que no tiene. En estos días nos ha dado ejemplo la Madre Teresa de Calcuta, quien fue a recibir el premio de la paz. Renunció al banquete de gala con que debería haberse celebrado aquella entrega y dedicaron los $30,000 que iba a costar una comida para gastarlo en ser de los pobres de la India. Ahora reflexionamos con la mente de la madre. ¿Qué insulto es para el mundo que se gaste en el banquete de una noche lo que puede servir para 400 personas en un año? La iglesia que les ha servido tanto, les dice hoy, este es el lento de manifestarse como cristianos generosos y amar como Jesús nos ha amado, el cual siendo rico se hizo pobre por nosotros. Recuerden que el llamamiento de Puebla a la opción preferencial por los pobres no es una demagogia para sembrar distintas clases. Puebla lo dice claramente. Es un llamamiento a todas las clases sociales para tomar como propio el problema de los pobres, que es el problema de Jesús, que va a decir en el juicio de nuestra vida: todo lo que hagas con uno de ellos, conmigo lo haces. Su experiencia productiva, sus talentos que en parte les han permitido acumular tanta riqueza, continúen desarrollándolos, pero ahora no solo en beneficio de ustedes mismos, sino de toda la colectividad salvadoreña. Por otra parte, también quiero dirigirme a los trabajadores del campo que aún no están organizados y que más bien se inclinan a permanecer pasivos en esta coyuntura tan decisiva, a los que se contentan con esperar para ver si les toca la oportunidad de beneficiarse con esta reforma, a los que quieren ser solo espectadores a ver cómo el gobierno cumple sus promesas. A todos ustedes les recuerdo también lo que dice Medellín en el documento de paz número 18. Son también ustedes responsables. De esta situación. Son también responsables de la injusticia todos los que no actúan en favor de la justicia con los medios de que disponen y permanecen pasivos
por temor a los sacrificios y a los riesgos personales que implica toda

acción audaz y verdaderamente eficaz. La justicia y consiguientemente la paz se conquistan por una acción dinámica, concientización y de organización de los sectores populares, capaz de urgir a los poderes públicos, muchas veces impotentes en sus proyectos sociales sin el apoyo popular. Yo me solidarizo con la esperanza del señor ministro de Agricultura, que confía que el campesino ha dejado de ser silencioso y va a defender sus derechos tanto tiempo negados, es decir, va a defender el proceso de reforma agraria y no se va a permitir que este proceso se desvíe. No lo va a permitir promoviendo formas de violencia, opresión o explotación del campesino. Otra palabra quiero decir a los miembros de las organizaciones políticas populares, también miles, organizaciones populares militares. Durante esta semana se han intensificado las luchas reivindicativas y grupos armados, por lo menos algunos, han realizado acciones militares violentas y parece ser que están forjando un ejército popular. La Iglesia en Medellín reconoció el derecho que tienen de presionar y urgir a los poderes públicos, pues muchas veces sin estas presiones son impotentes para realizar los proyectos sociales. Más aún en este momento en que hay también un sector interesado en frenar la reforma agraria, las organizaciones tienen especial responsabilidad de presionar para que se realice y sea en beneficio de los más necesitados. Pero no deben hacerlo por métodos violentos armados. Medellín reconoce que el poner su esperanza en la violencia ante la gravedad de la injusticia y las resistencias ilegítimas al cambio, encuentra frecuentemente su última motivación en nobles impulsos de justicia y solidaridad, pero debe considerar, como dice también Jean, el conjunto de las circunstancias de nuestro país, la enorme dificultad de la guerra civil, los males atroces que engendra. La preferencia del cristiano por la paz debe llevarlos a colaborar para que el progreso del pueblo, concientizado y organizado, se ponga al servicio de la justicia y de la paz. Postura de la diócesis con respecto a las luchas y justas exigencias de estas organizaciones será la misma que Pablo VI dijo: trataremos de ser capaces de comprender angustias y transformarlas no en cólera y violencia, sino en energía fuerte y pacífica de obras constructivas. No aprobamos los asesinatos que esta semana han realizado, mucho menos el repugnante acto de Guazapa. Aquella población está horrorizada. No se hagan justicia a ustedes mismos. Urjan al gobierno para que la realice, como es su obligación. Pero el que derrama sangre de hermano por propia cuenta, sepa la sentencia del Señor: el que a hierro mata, muere, y que la sangre del asesinado clama al cielo. También quiero referirme de momento a fuerzas de presión que se han querido ejercer en el campo de los algodoneros, un llamamiento de parte de varias personas que trabajan en ese sector para que agilicen el diálogo entre la parte patronal de algodoneros y el bloque a fin de dejar cauce al trabajo que el pueblo necesita. También en el mercado hemos sido solicitados para decir una palabra a fin de que agilicen también el diálogo, que lice pronto la vida

que se ganan el sustento tantas familias de nuestro pueblo del mercado. Tengo también una súplica especial de parte del Cuerpo de Paz en favor de una señorita que está entre los rehenes en el mercado de San Jacinto. A las líneas populares, 28 de febrero, les invito cordialmente a que traten de realizar con las autoridades respectivas un arreglo para esta situación tan embarazosa. Acerca de una intervención en el secuestro del señor Batre, quiero decir que de mi parte tengo siempre la buena voluntad de hacerlo, pero tampoco seré ingenuo en creer cualquier comunicado. Identifiquen debidamente. De mi parte haré lo que pueda por volver el don de la libertad a alguien que se le ha quitado injustamente. También la carta de agradecimiento de parte de la familia Gil acerca del secuestro del señor Jaime Gil Argüello. Queremos expresarle nuestro agradecimiento por su gesto ante la situación por la que pasa nuestro hermano. Él es ahora víctima de una injusticia y de una amenaza, y usted ha salido en su defensa. Nuestro hermano fue secuestrado el 31 de octubre de este año. No pretendemos dramatizar sentimientos, pero usted podrá comprender perfectamente los momentos que viven nuestros padres, la esposa e hijos de nuestro hermano, y que vivimos todos los que le queremos. Así es, y yo otra vez, pues en nombre de esta familia, lo mismo que los otros familiares de los secuestrados, quiero suplicar, como decía el Papa en Irlanda, de rodillas si es necesario, para que devuelvan la libertad a esos seres hermanos nuestros y la tranquilidad a esos queridos hogares. Por último, quiero referirme también en este aspecto a los cristianos y en especial al sector del clero y de las religiosas y de los religiosos. Queridos hermanos, en estos momentos que estoy pidiendo a todos los salvadoreños a que participen en una más justa distribución de piezas y recursos, me parece importante que nosotros los sacerdotes y los religiosos y religiosas, sin meternos en instancias que no nos corresponden, en unión con el obispo, iluminemos al pueblo desde el Evangelio y la enseñanza auténtica de la Iglesia sobre los derechos y deberes que le impone la hora. Y también nosotros revisemos cómo debemos redistribuir nuestros ingresos, recursos, servicio del pueblo. ¿Qué tenemos que hacer?, preguntaban a Juan Bautista. También nosotros tendríamos que preguntar al precursor, ¿qué tenemos que hacer para que los sacerdotes que trabajan en zonas pobres tengan las mismas posibilidades que los que trabajan en las zonas ricas? Para que haya proporcionalmente el mismo número de sacerdotes y servicios pastorales para cristianos que viven en el campo y en la ciudad. Como dice Medellín, la situación presente exige de obispos, sacerdotes, religiosas y laicos el espíritu de pobreza, que rompiendo las ataduras de la presión egoísta y los bienes temporales, estimule al cristiano a disponer orgánicamente la economía y el ver en beneficio de la comunidad. La pobreza de la Iglesia y de sus miembros en América Latina debe ser signo y compromiso, signo del valor inestimable del pobre a los ojos de Dios, compromiso de solidaridad con los que sufren. Espero que continuemos haciendo esfuerzos para que lleguemos a vivir el ideal querido por Medellín a los religiosos cuando les dijo que vamos cada vez más a hacer participar de nuestros bienes a los demás, especialmente a los más necesitados, compartiendo con ellos no solamente lo que sobra, sino lo necesario, y dispuestos a poner al servicio de la comunidad humana los edificios y los instrumentos de sus obras. El mensaje de este domingo es mensaje de alegría. Que no te la alegría la necesidad de esta austeridad.
No puede haber alegría profunda.

0: sin una cruz de austeridad. Y yo creo que nuestro pueblo, que sabe sonreír, que sabe ser feliz, que no tiene por naturaleza inclinaciones a resentimientos y odios, sino cuando lo envenenan, el pueblo aprenderá a sonreír, será verdaderamente alegre, pues realice una transformación que, como dice San Pablo, saque de la esclavitud del pecado una naturaleza que Dios la hizo para compartir con todos sus hijos. Así sea.
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1: Y hoy les vamos a cantar, con mucho dolor, pero con mucho cariño y respeto, para todos los que han perdido sus viejos.
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cómo duele la ausencia de nuestros viejos. ¿A poco no, mi Junior Salazar? Así es, compa Chente. Y les mandamos un abrazo hasta el cielo.

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0: Johnny, ¿qué pasó con la novia? Mira la hora que es.
1: Padre, daría un poquito de paciencia. Ya debe estar que llega. Es que desde aquí hay muchos tranes. 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
2: Hola, hola, ¿qué tal? Muy buenos días. Elisa se les ha enfermado. ¿Sabía usted? Fíjese que ando bastante, pero bastante malita de la garganta. Así que, ni modo. Acá voy a estar para recibir sus llamadas más. Voy a interactuar poco. Espero me tenga paciencia porque la verdad me siento bastante irritada de la garganta. Pero les doy la más cordial bienvenida a quienes ya nos están sintonizando. En este 4 de julio. Sean bienvenidos y bienvenidas.

0: Cállese, cállese, no diga nada porque se me ha quedado mi vieja.
1: Bueno.

5 de la mañana más 19 minutos, 5 más 19, casi casi nos vamos acercando a las 6 de la mañana, pero saludando hacia usted que nos está sintonizando en los distintos lugares hasta donde nuestra estación llega. Ya en Iglesia Vieja me decían que me están sintonizando ahí Don Wenchín, la familia Ruiz, un placer, como también me está sintonizando Don Cándido Lemus, allá en el Chilar. Saludos. Bueno, creo que ahora sí solo les voy a acompañar con música, porque siento que hasta el airecito de acá de cabina me está afectando más. 5:20, buenos días. Del cielo y

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El gran aventurero árabe Sinbad el Marino, famoso en los siete mares su valentía y audacia, había zarpado rumbo a la legendaria China. Durante 30 días y 30 noches había navegado para cambiar su cargamento de marfil por seda china, aromático té y maderas preciosas.

0: ¡Preparen anclas!
1: Extraño. No hay nadie en los muelles. Siempre me han recibido con alegría.
2: Capitán, la ciudad está quieta. No se oye ni un ruido.
1: El mismo viento parece estar en silencio.
3: Será mejor ver al mar. Esta ciudad parece embrujada.
1: ¡Nunca! ¡Desembarquemos! ¡A tierra todos!

0: Las puertas del palacio están cerradas.
1: Y los guardias dormidos. También los vigías en las torres.
2: ¡Eh, guardia! ¡Despierta! Anuncia a tu amo y señor el mandarín Chochín que Sinbad el marino ha llegado.
3: No contesta. ¡Qué sueño!
1: Yo también. Tengo ganas de dormir.
0: Se me cierran los ojos.
1: Mis bravos marinos están durmiendo.
2: ¡Vamos, mis fieles! ¡No deben vencer por el hechizo! ¡No suelten sus espadas!
1: Bien siento un letargo terrible.
0: ¡Sinbad el marino!
1: Un viejito chino. ¿Qué ha pasado en Pekín? ¿Por qué duermen todos?
0: Un genio del mal ha hechizado a todos los habitantes. Desde el Minchon Chin y su hermosa hija, la princesita Cristal, hasta los pescadores. Yo te ayudaré. Toma, come esta nuez china.
1: Dame pronto, que no puedo sostenerme en pie. Dame.
0: ¿Eh? ¿Qué tal?
1: ¡Qué maravilla! ¡Me siento fuerte otra vez!
0: Escucha, tienes que apoderarte de una campanita, verla tocar fuerza y todos despertarán.
1: ¿Y en dónde la puedo encontrar? ¿En dónde está?
0: Ay, Sinbad, la tiene el terrible genio del mal.

0: hechizado a todo. El malvado que hechizó a todo el reino.
1: Tenemos que luchar contra ese genio. De otra forma se comerá a la princesita y a toda la gente. Y yo nunca podré regresar a mi patria. ¿Sabes dónde vive Tragatodo?
0: Sí, en lo profundo de la Cueva Roja.
1: Pues vamos allá.

0: la montaña, ¿en dónde está la cueva roja?
1: Por Alá, que había visto algo tan terrible. La tierra es roja como el fuego y está llena de espinas y cardos. ¿Qué ha sido eso?
0: El gigante guardián montaña. Si nos descubre, estamos perdidos. Escóndete, Sinbad. El gigante tiene 6 ojos y lo ve todo. Fíjate bien en lo que te voy a decir. El único punto hable del gigante es su panza. Cuando aparezca, pícale la panza.
2: ¡Alto! ¡Esto es los dominios del genio Tarragón!
0: ¡Mira! ¡Es el gigante!
1: ¡Es inmenso! ¡Y tiene la panza tan grande como un globo!
2: ¡Atrás! ¡Si no quieren que los destroce con una sola mano!
3: ¡Eh, gigantón! ¡Defiéndete! ¡Soy Sinbad el marino!
2: ¡Eres un pobre enano! ¡Yo soy el gigante más fuerte!
0: ¡Aviéntale tu espada a su panza!
1: ¡Ahí va!
3: ¡Así!
1: ¡Agárrate fuerte, viejito! ¡El viento nos arrastra!
0: ¡Tenemos que entrar al palacio del genio! ¡Pronto, Sinbad!

0: Ya, aquí estamos a salvo. Pero, ¡qué maravilla de palacio! Las puertas son de oro macizo, yeso de cristal. Hay estatuas de guerreros chinos armados con lanzas.
1: Es el palacio del genio Tragatodo. Al final de este pasadizo está la sala imperial. Y mira, mira cómo mueven sus ojos las estatuas. ¿Todavía quiere entrar?
0: Sí, tengo mi espada lista. No te apartes de mi lado. Vamos hasta aquella puerta. La puerta de oro macizo está cerrada. Nadie la vigila. Parece una estatua de oro.
2: ¿Quién eres? ¿Cómo te atreves a venir aquí?
0: Sinbad el marino que no conoce el miedo. A un lado estatua, si no quieres que use mi espada.
2: Mi cuerpo es de oro macizo. Tu espada rebota. En cambio yo te puedo matar de un solo golpe. Así.
0: ¿Qué fuerza tienes?
1: Fíjate en los ojos. En los ojos, Sinbad.
0: ¡Villa! Apenas lo toqué los ojos, se quedó quieto otra vez.
2: Me has vencido. Haz sonar el gong y la puerta se abrirá.
0: Ya lo creo que lo haré.
1: La puerta se abre.
0: ¡Órala! Esto es asombroso. Un salón de oro y brillantes.
1: Esta pagoda, ¿en dónde está el genio Tragatodo? Te dejo, Sinbad. Cuídate.
0: Hay esmeraldas, perlas y rubíes en todo el salón. Y cientos de muñequitas chinas que bailan y cantan. ¡Qué hermosas! Pero ¿en dónde está el terrible genio?
3: ¡Aquí me tienes! ¡Soy el genio más poderoso de la Tierra!
0: Y yo el aventurero más famoso de los siete mares. Mi espada es invencible. Soy Sinbad el Marino.
3: ¡Sinbad el Marino, eh!

0: pelear, puesto que derrotaste al gigante guardián y al soldado de oro. Dime, ¿qué es lo que quieres de mi rey?
1: He venido por la campanita de oro que romperá el hechizo del sueño.
0: ¿Sabes que nos cuida un terrible dragón de siete cabezas?
1: ¡Lucharé hasta matarlo!
0: ¡Eso no! ¡Te encerraré en el pozo de las tinieblas! Y si sales con vida, te puedes llevar la campanita.
2: Ahí te quedarás para siempre.

¡Qué oscuridad, Pozo! Están tinieblas. Siento un frío horrible. Pero allá veo algo que brilla en el fondo. ¡La campanita de oro! ¡Qué maravillosa! Me la guardaré en la bolsa. Ahora buscaré una salida. Aquí, un agujerito. Es tan pequeño que apenas me cabe el brazo. Trataré de agrandarlo. Es roca maciza. Podré. Moriré de hambre y de frío.

¿Cuánto tiempo habré estado aquí? Estoy muerto de hambre y de sed. Cada vez más débil. Apenas me cabe la cabeza por el agujero. ¿Qué oigo? ¿Qué es eso? ¡Agua! ¡Agua! ¡Es un manantial! ¡Entra a borbotones por el agujero! ¡Me llevará la corriente!

0: Luz. Luz. ¿Dónde estoy? El agua me ha sacado de la cueva.
1: Así es, Ibad. Cuando te abandoné, sabía que lucharías y que llegarías aquí. Conozco esa cueva. Pero, Tin, come nueces chinas. Tengo muchas. Estás desfallecido.
0: Gracias. Gracias, viejito.
1: Sinbad, mira, una nube roja se acerca por los aires.
0: Sí.
1: Viene contra nosotros. Parece una bola de fuego. El dragón de siete cabezas. Cuidado, Sinbad.
0: ¡Qué espantoso animal! ¡Tan grande como mi barco! ¡Y sus siete cabezas se mueven como aspas de molino!
1: ¡Y lanza fuego! ¡Nos va a quemar! ¡Ay! ¡Me quema la cabeza!
2: ¡Ay! ¡Tírate al suelo y tápate la nuca con las manos! ¡Ahí viene otra vez!
1: Se volvió a elevar y regresa con más fuerza. Estamos perdidos, Sinbad. Si tuviéramos la campanita, acabaríamos con él.
0: ¿Has dicho la campanita?
1: Sí,
0: aquí la tengo. ¿Qué hago con ella?
1: Levántate y en el momento que se te eche el dragón encima, tócala. ¡Cuidado, Sinbad! ¡Ahí viene!
0: ¡Se le viene encima!
1: Sinbad, pero tienes que esperar hasta que casi lo tengas encima, pues si no oye la campanita, te matará.
0: Se volvió a elevar y regresa con más furia. Han caído tres cabezas. Regresa rápido dando vueltas.

0: bravo, Sinbad! Eres un valiente, bravo!
1: ¿Qué fue eso?
0: Ha muerto el gigante Tragatodo. Al acabar con el dragón de siete cabezas, acabaste con él.
2: Mis valientes marineros me esperan. Vuelvo al azul de los mares.
3: ¡Levad anclas!

0: pulgarcito. Había una vez un hombre que vivía muy feliz con su esposa y un hijo tan chiquitito como un dedo pulgar. Y por eso se llamaba Pulgarcito. Pulgarcito, a pesar de ser tan chiquitito, era muy inteligente. En su carita blanca y sonrosada brillaban sus ojitos negros. Su risa era alegre como un grito de pajarito. Y comía con gran apetito ricos quesos, leche fresca y todo lo que había en la granja. Pero a pesar de todo, no crecía ni un solo centímetro. Un día, su padre, el campesino, le dijo:
1: Ay, estoy muy cansado. Me cuesta mucho trabajo llevar el caballo al pueblo. Si tuviera quien me ayudara un poco.
2: Yo puedo ayudarte, papá. Llevaré el caballo con el carro al pueblo.
1: ¿Tú, hijo? Pero si eres muy chiquito.
2: Colócame en la oreja del caballo y así lo iré arriando.
1: ¡Qué buena idea! Ahora mismo engancharé el caballo y te pondré en su oreja.
0: Y así fue. Pulgarcito fue colocado dentro de la oreja del animal.
2: ¡Arre! Hemos llegado al pueblo. Aquí están reunidas todas las buenas gentes del lugar. Buenos días, señora. Buenos días, señor.
0: ¡Un caballo que habla!
3: ¡Nos saluda! ¡Nos saluda!
1: ¡Tendrá el diablo dentro!
3: ¡Un caballo que habla!
1: ¿Pero cómo es posible?

0: Pulgarcito, tiempo después, regresó a su casa y sus padres se quedaron asombrados al ver que su pequeño hijito los podía ayudar en todo. Pues cuando el campesino salía al campo a sembrar, también Pulgarcito lo ayudaba. Mientras el hombre abría el surco, Pulgarcito, montado en un gusano, iba dejando las semillitas en la tierra.
1: Entierra bien las semillas, hijo.
2: ¡Sí, papá! ¡Gusanito! ¡Arre!
0: En ese momento, dos hombres cruzaban por el campo y vieron al campesino trabajar. Y se quedaron asombrados al escuchar una vocecita. Buscaron entre la tierra y vieron a Pulgarcito montado en un gusano.
3: ¡Mira! Un niño tan pequeño como un dedo pulgar.
4: Ese pequeño nos puede servir mucho. A ver tú, dile al campesino que te lo venda.
3: Oiga, buen hombre, le compramos al muchachito.
1: ¿Qué? ¿Vender a mi Pulgarcito? No, eso nunca. Es mi hijo.
3: Le daremos esta de dinero.
4: ¡Mucho oro! ¡Será un buen negocio!
2: ¡Sí, papá! ¡Véndeme a los señores!
1: Pero, Pulgarcito, ¿cómo te voy?

0: Voy a vender. No, nunca, nunca, hijito.
1: Tanto le rogó Pulgarcito a su padre que éste lo dejó ir recibiendo una de dinero. Pensó que su hijo pronto regresaría y le podría comprar muchas cosas. Aquellos dos hombres que compraron a Pulgarcito eran dos lads y llegaron hasta el pueblo con Pulgarcito sentado en el ala de su sombrero. Y al llegar a una esquina...
2: Esta es la casa. Robaremos oro y plata. Nos haremos ricos.
3: Ahora es cuando Pulgarcito nos servirá. Hecho.
4: Me quedé dormido. ¿Qué pasa?
2: Escucha bien lo que vas a hacer. Entra por la rendija de la puerta y ábrenos la... Vamos a robar.
4: ¿Robar? Pero eso es muy malo. No le ayudaré.
3: Tienes que hacerlo. Por eso te compramos. Tienes que obedecer o te aplasto de un golpe.
2: Haga ruido. Si nos can, tú las pagarás también.
4: ¡Ya está! ¡Pueden entrar, señores ladrones!
2: ¡Shh! ¡Calla! No grites, que pueden oírnos.
3: Pronto, a trabajar. Tú robe el oro y yo la plata.
2: ¡Cállate, muchacho! ¡Nos van a descubrir!
4: ¡Roben todo, señores ladrones! ¡Roben todo, ladrones!
1: A los gritos de Pulgarcito se despertó el dueño de la casa.
5: ¿Eh? ¿Qué? ¿Quién anda ahí? ¿Qué? ¡Ladrones! ¡Ahora les daré su merecido!
2: ¡Corre! ¡Corre! ¡Corre antes de que nos maten!
1: Pulgarcito salió corriendo con todas sus fuerzas y no paró hasta llegar al pajar, en donde tiempo después se quedó dormido. Al día siguiente, Pulgarcito aún dormía entre la paja y no se dio cuenta que una vaca estaba comiendo junto a él. Y de repente, antes de que Pulgarcito despertara, la vaca se lo comió. Y fue a dar de cabeza hasta el estómago del animal. Y no queriéndose quedar en tan incómodo lugar, empezó a cantar con todas sus fuerzas.
4: En la panza de la vaca he venido a dar, no sé cómo, cuándo y dónde, en esta cavidad, vaca fea. ¡Vaca fea! Déjame salir o hago un nudo con tus tripas que no te divertir.
1: Los mozos acudieron al escuchar que la vaca cantaba y temerosos creyeron que el animal estaba embrujado.
3: Este animal tiene el diablo dentro. Canta como gente.
5: Tenemos que matarla. Le abriremos la panza.
1: Y sin querer saber más, pácatelas, le abrieron la panza a la vaca. Pulgarcito, al verse libre, saltó y corrió hasta salir del pajar y se escondió en un bote de basura. Pero para su desgracia, por allí andaba un lobo hambriento.
6: Un niño chiquito, me lo comeré.
4: ¡Otra vez! ¡Vaya! ¡No creía que era tan sabroso! ¡Sáqueme de aquí, señor lobo! ¡Su panza está oscura y fea! Si no me saca de aquí, le daré topes en su panza. ¡Así!
6: ¡Ay! ¡Ay! ¡Ay! ¡No me des topes en mi panza! ¡Ay! ¡Ay!
4: Su panza suena como tambor. Seguiré dándole de topes hasta que me deje salir.
6: ¡Basta! ¡Basta! Te comí porque tengo mucha hambre.
4: ¿Tiene hambre, señor lobo? Entonces yo lo llevaré a donde hay ricos manjares. ¡Sal, chichón, quesos, leche, chorizos y todo! Yo lo guiaré. Váyase caminando por todo el callejón hasta salir al campo.
1: Y Pulgarcito fue guiando al lobo por todo el

0: Apenas quepo. Está muy chiquita esta puerta. Ya mero. Ya entré. Ay, pero cuánta comida. Quesos, leche, jamón. A comer, se ha dicho.
1: Y el lobo empezó a dar cuenta de toda la comida que había en la bodega. Comió y comió hasta que su panza era tan grande como un globo inflado. Y cuando quiso escapar, no pudo hacerlo. No podía salir por la pequeña puerta. Entonces Pulgarcito empezó a gritar.
2: Oigo la voz de Pulgarcito. Pero, ¿qué? Un lobo aquí. Pero, ¿dónde estás, hijito?
3: En la panza del lobo.
2: Yo te libraré, hijito. Se acabaron las fechorías del lobo.
0: No, no, no me mates, señor. No, no. Ay.
1: El buen campesino le abrió la panza al lobo y Pulgarcito brincó alegre y sonriente.
2: Pulgarcito, hijo, ¿pero qué hacías en la panza del lobo?
3: He corrido muchas aventuras, papá. Primero descubrí a los ladrones. Después me comió una vaca. Luego me tragó el lobo. Pero ahora ya estoy otra vez a tu lado.
2: Y nunca te separarás de mi hijito. Mi valiente Pulgarcito.
3: Camita. ¿No me gusta la panza de los animales?

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2: Hola, hola, qué alegría encontrarnos una vez más desde este rincón de Mesoamérica que resiste, sueña y se organiza. Le habla Génesis R. Cruz y le doy la bienvenida al formativo mesoamericano Voces Nuestras en su emisión número 922. Muchísimas gracias por acompañarnos, sea de donde sea que nos esté escuchando. Y es que en una región donde pasan tantas cosas al mismo tiempo, detenerse a escuchar, a comprender y a conectar con las historias de nuestros pueblos, también es una forma de hacer comunidad. Por eso, semana a semana, ponemos la mirada

0: en las luchas, las esperanzas, las denuncias y las propuestas que desde Centroamérica y México. Porque detrás de cada noticia hay personas defendiendo derechos, construyendo alternativas y sembrando futuro. Este informativo es posible gracias a nuestra red de corresponsales en Mesoamérica y a todas las radios aliadas que mantienen viva esta conversación colectiva a través de las ondas sonoras en sus territorios. Vamos con los titulares del informativo mesoamericano, Voces Nuestras de esta semana. En Guatemala, familias recuperan la memoria y dan sepultura a víctimas del conflicto armado. En El Salvador, la reducción de las lluvias y las fuerquías complican la producción agrícola. En Panamá, movimientos sociales denuncian retrocesos a 2 años del gobierno de José Raúl Mulino. En Costa Rica, el Festival del Orgullo de Occidente visibiliza la diversidad del corazón de las comunidades. En Guatemala, vicios jurídicos y violencia en la toma de posesión del rector Mazariegos Violis. En Nicaragua denuncian la detención del obispo Juan Abelardo Mata tras pedir oraciones por iglesia por las personas exiliadas. En México, revisión del Tratado de Libre Comercio marca una nueva etapa en la relación comercial con los Estados Unidos. En Honduras, organizaciones presentan un nuevo recurso contra la ley de protección al sector agroindustrial. Y en Latinoamérica, comunidades afectadas por el doble sismo en Venezuela siguen esperando ayuda del Estado.
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2: Ustedes mismas están juntando esas voces que muy pocas veces no se escuchan y que ustedes las tienen ahí para que se siga difundiendo la voz. Y entonces creo que eso es lo más maravilloso, ¿no? El que ustedes también sean portadoras de ese conocimiento, pero que no solamente se los están quedando, sino que también están divulgándolo. Las felicito por eso y pues también agradecerles por lo que están haciendo en el mundo. Mi nombre es Angélica Tolentino. Yo soy de la radio Guayacocotla, que está ahí en Veracruz, en México.
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4: En Guatemala,
0: la búsqueda de memoria, verdad y dignidad continúa en Guatemala. El 29 de junio, familias de más de 70 personas asesinadas por el ejército en 1982 realizaron una ceremonia para darles sepultura, tras décadas de permanecer en fosas clandestinas. Los detalles en el siguiente reporte de Juan Pablo Montenegro Rojas desde Ciudad de Guatemala.
5: Un capítulo de nostalgia y alegría se pudo observar en el cementerio Paricoj, ubicado a 86 metros de la ciudad capital, en el municipio de San Martín Jilotepeque, departamento de Chimaltenango. José Silvio Tay es integrante de la Asociación Justicia y Reconciliación AJR. Nos cuenta sobre la inhumación de más de 60 víctimas del conflicto armado interno, personas que fueron asesinadas por el ejército de Guatemala.
6: En esta ocasión, en este 29 de junio, pues dignificamos

0: Mala, y ahí le dieron el tiro de gracia a estos 8 familiares, y los demás son masacres y desaparición forzada.
1: Si alguien me diga si ha visto a mi esposo, pintaba la uña.
2: En este proceso de inhumación se encuentran familiares de José Silvio Tay. A continuación, nos cuenta cuáles son los parentescos.
0: Está un tío, está también un primo en esa inhumación. Sin embargo, mi tío y otros familiares también han fallecido, fueron ejecutados en esa fecha o en esos años, 1982. Solo que está en un cementerio y está en una fosa común. No lo hemos querido recuperar porque está en un cementerio.

0: víctimas eran originarias de las aldeas Chejucón, Cruz Nueva y Pacoj del municipio de San Martín Jilotepeque, Chimaltenango. Silvio Tay nos comenta que el Estado no se involucra en los procesos de búsqueda de personas desaparecidas. Son las mismas organizaciones, las asociaciones de familiares de víctimas, las que se deben encargar de los procesos de búsqueda, acompañados por la Fundación de Antropología Forense de Guatemala, FAFG, y el Centro de Análisis Forenses y Ciencias Aplicadas, CAFCA.
1: Lo hace la víctima y la organización, en este caso la Asociación para la Justicia y Reconciliación, es la que tiene, digamos, como la potestad de presentar el caso ante la fiscalía. La fiscal, pues, lo que hace es juntar la información, lo que ya tenemos y la información que las familias dan.
2: No saben de ella en la PSN. Viene el hospital.
0: Las personas sobrevivientes del conflicto armado interno cuentan que para ellos y ellas es importante el conocer la verdad de lo ocurrido a sus seres queridos desaparecidos, pero que cuentan con algunas complicaciones a la hora de dar a conocer los hechos de lo que ocurrió a su ser querido. Por ello, que es importante que la comunicación comunitaria esté presente en estos procesos. A continuación, la periodista Carolina Sinay nos cuenta desde su experiencia cómo se vive un proceso de inhumación.
3: Creo que en este espacio mi labor es poder informar desde la perspectiva sin minimizar los sentimientos. Nosotros como comunicadores no somos la voz de nadie. Nosotros somos un canal para que las demás voces se escuchen. Aperturar esos espacios, un cortometraje, para que las personas vean que todavía hay personas sufriendo, porque hay unos desalmados que dicen, no, si eso ya pasó hace muchos años, eso ya fue, ya pasó, lo pasado olvidado. Y no, hay que recordar siempre que el que no conoce su historia está condenado a repetirla.
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0: el conflicto armado en Guatemala dejó un saldo de 200.000 personas afectadas, 45.000 personas desaparecidas, siendo un grupo de 5.000 niños y niñas. Hasta el momento se han realizado procesos de búsqueda y se continúa exigiendo justicia en los tribunales para poder juzgar a los criminales de guerra que durante 36 años provocaron dolor en los hogares guatemaltecos. Para la radiorrevista Voces Nuestras en Costa Rica, desde Ciudad de Guatemala, informó Juan Pablo Montenegro Rojas. Federación Guatemalteca de Escuelas Radiofónicas, FEGER.

0: en El Salvador.
1: Cuando la lluvia no llega a tiempo, el impacto se siente mucho más allá del clima. En diferentes regiones de El Salvador, la crisis climática, la temporada de canícula y la presencia del polvo del Sahara han provocado una reducción de las precipitaciones que ya está afectando a los cultivos y aumentando la presencia de plagas. Y Ventura, desde Radio YSUCA, nos llega más en la siguiente nota.
2: El Salvador enfrenta las primeras condiciones de sequía meteorológica de la temporada, con una reducción de lluvias registradas desde el pasado 23 de junio. Según informe Restricciones de Lluvias y Condiciones de Sequía Meteorológica en El Salvador, del Ministerio de Medio Ambiente y Recursos Naturales, MAR. De acuerdo con el informe, la disminución de precipitaciones coincide con el inicio del periodo canícola, además del incremento de temperaturas y la presencia de polvo del Sahara, condiciones que han favorecido el establecimiento del primer evento seco de la temporada en el territorio nacional. Actualmente, el MAR registra entre 5 y 6 días secos consecutivos en zonas de Oriente, la región paracentral y el departamento de Chalatenango. Además, 42 estaciones de monitoreo presentan condiciones de sequía meteorológica débil en diferentes puntos del país. El informe también identifica zonas puntuales con condiciones de ligero déficit o seco en departamentos como Cabañas, La Paz, Santa Ana y Huachapán. Para los agricultores, estas condiciones ya comienzan a generar afectaciones en el campo, señala Adalberto Blanco de la Mesa Permanente para la Gestión de Riesgos. Explicó que algunos agricultores que sembraron durante las últimas semanas de junio enfrentan problemas debido a la falta de humedad en el suelo, como las afectaciones de la proliferación del gusano goyero en el maíz.
3: Algunos productores y productoras que sembraron en la última parte de junio, en el caso pues no ha nacido la semilla que utilizaron porque no ha llovido lo suficiente. Otros productores y productoras que sembraron a inicios de junio están viendo la aparición de una proliferación de gusanos cojolleros a causa de la falta de lluvia, o sea que además del periodo de sequía también están siendo afectados ahorita por la proliferación de estos insectos que están dañando de alguna manera ya los cultivos, especialmente el de maíz. Pero si se prolonga por mucho tiempo este periodo de canícula, pues puede ya empezar a afectar de mayor medida los cultivos.
2: El representante de la mesa advirtió que si el periodo seco se prolonga, los impactos podrían aumentar no solo en agricultura, sino también en la producción ganadera por la disminución de agua y alimento disponible para los animales. Además, creo que estas afectaciones ocurren en un contexto de reducción de producción nacional de granos básicos. Citando datos del Censo Agropecuario 2025, explicó que la producción de maíz pasó a niveles máximos de hasta 17 millones de quintales a poco más de 11 millones de quintales, mientras que el frijol disminuyó de más de 2.5 millones de quintales a alrededor de 900 mil quintales. Según Blanco, esta reducción productiva puede generar presión sobre el abastecimiento y los precios de los alimentos en los próximos meses.
3: En cuanto a las afectaciones a futuro en el tema productivo, El Salvador se enfrenta a un déficit considerable de producción nacional de alimentos. Esto, por supuesto, va a tener un efecto subsecuente en el tema de los precios de los alimentos. De momento, pues hemos visto un incremento en los últimos 5 meses de 2026. Hemos visto que la canasta básica urbana aumentó más de $7. Y en los últimos años hemos visto que julio y agosto son meses en los que la canasta básica se incrementa. Entonces no vemos en el corto plazo un panorama de reducción de precios que pueda aliviar un poco la canasta básica y el bolsillo de la familia salvadoreña.
2: El MAR prevé que las condiciones calurosas continuarán en el territorio nacional. Sin embargo, mantiene baja la probabilidad de una ola de calor. La institución también señala que algunas ondas tropicales podrían generar lluvias aisladas, principalmente en zonas occidentales y centrales del país. Desde Radio YSUCA en El Salvador, para el informativo Voces Nuestras, informó Katy Ventura.
4: En Panamá,
1: Mientras el presidente José Raúl Mulino presentaba su segundo informe a la Nación, las calles de la capital panameña fueron el escenario de una jornada de protesta. Diversas organizaciones salieron a estarse para denunciar lo que consideran un aumento de la represión, el debilitamiento de los derechos laborales y nuevas amenazas a la soberanía nacional. Con el reporte de Betsy Batista Guevara desde Radio Internacional.
0: El pasado 1 de julio, mientras la Asamblea Nacional escogía su nueva junta directiva y el presidente José Raúl Mulino presentaba su segundo informe a la Nación, organizaciones populares realizaron una marcha en la ciudad de Panamá para expresar su rechazo a la gestión gubernamental. Los manifestantes sostienen que durante estos 2 años de administración, el gobierno ha privilegiado los intereses de los grandes grupos económicos

0: económicos por encima de las necesidades de la población. Entre las principales críticas señalaron la represión de las protestas sociales, la destitución de docentes, la persecución de dirigentes sindicales y las denuncias de violación a los derechos humanos registradas durante las movilizaciones del año pasado. También cuestionaron la intención de reabrir el debate sobre la minería metálica, pese al fallo de inconstitucionalidad de la Corte Suprema de Justicia de 2023, así como la reforma a la Caja del Seguro Social y las políticas que afectan a los trabajadores jubilados y comunidades. Las organizaciones expresaron además su preocupación por la creciente influencia de Estados Unidos en asuntos considerados estratégicos para el país y reiteraron la necesidad de defender la soberanía nacional. Escuchemos las acciones de Richard Morales, profesor de Ciencia Política de la Universidad de Panamá, economista político.
1: El discurso del presidente Mulino en la elección de la nueva directiva de Emblea fue un desperdicio de tiempo. Se dedicó a repetir las mismas promesas que lleva 2 años haciendo. Promesas que se enfocan en lo que ha sido el mayor fracaso de gestión, que se han dado las condiciones de vida de las grandes mayorías. El aumento del desempleo, el aumento del costo de la canasta básica, el deterioro de los servicios públicos. En eso se enfoca este nuevo Panamá para ti, nuevo plan, pero un plan que presenta sin estrategia real, y no puede tener estrategia porque el único saldo de sus 2 años ha sido trabajar para el sector empresarial, y él mismo lo dejó como un gobierno del empresariado, y lo vemos con la 462 que privatiza la Caja del Seguro Social, y lo vemos con la Ley de Sustancia Económica, y con su intención de reabrir la mina, que no se atrevió a decir de frente que ya tiene la intención de hacerlo. De lo que se ufa, ¿no?, es de que es un gobierno que vino a poner orden, y ese orden lo que ha significado es represión y persecución política, porque el único saldo real de este gobierno es 2 años de represión y persecución a los movimientos sociales, a los sindicatos, a los estudiantes, a los sectores campesinos, indígenas, a todos aquellos que han manifestado su descontento con un gobierno que ha sido un absoluto fracaso, y para colmo es un gobierno que baja línea a aprobar o para una presidenta de la Asamblea Legislativa que está vinculada al narco. Ahí vemos el total cinismo de un gobierno que dice está atacando el crimen organizado, pero que a la vez es cómplice de la penetración de este en los órganos de gobierno. Estamos ante un gobierno que ha fracasado, que no le queda de otra que seguir prometiendo, que se da golpes de pecho de la represión y que es un absoluto retroceso. Y por eso este discurso de la CEA recibió como respuesta de la población en general la indiferencia, porque saben que nada va a cambiar, porque nada está cambiando.
0: Para los sectores movilizados, el balance de estos 2 años de gobierno refleja un creciente distanciamiento entre las decisiones oficiales y las demandas de amplios sectores de la población. En ese contexto, consideran que la organización social y la participación ciudadana seguirán siendo fundamentales para la defensa de los derechos, la soberanía y la justicia social en Panamá. Desde Panamá, soy Dania Betsy Batista Guevara, Radio Temblor Internacional, para el informativo Voces Nuestras.
2: En Costa Rica.
3: No todas las personas pueden ir a la Marcha del Orgullo en San José. Por eso, las organizaciones comunitarias del occidente de Costa Rica decidimos traer el orgullo hasta nuestros territorios. El segundo Festival del Orgullo de Occidente reunió el 27 de junio a personas, colectivas y organizaciones LGTBIQA+, en La Galera, en Ramón de Alajuela. Más que una celebración de la diversidad, el encuentro reafirmó que la defensa de los derechos humanos también se construye desde los territorios y que el orgullo no pertenece únicamente a las grandes ciudades.
4: Mi nombre es Adrián Calvo Galde, actualmente vivo en San Ramón de Alajuela, pero soy originario de una comunidad en el cantón de San Carlos, así que soy migrante interno, formo parte del colectivo Gente Diversa. Este es un colectivo, una agrupación que tiene sus inicios en el año 2012, que se configuró a partir de experiencias de personas jóvenes, en su mayoría migrantes internas y también migrantes externos, que buscaban generar un espacio de

0: de apoyo, de acompañamiento y también de incidencia política a nivel local, a nivel regional, porque la mayoría de iniciativas que se dan en el país de Costa Rica, principalmente en la gran área metropolitana, específicamente en el Valle Central.
1: Mi nombre es Guillermo Matute, soy coordinador de Bikers Trans y No Binarias, coordinador en De Rojo al Púrpura, también con gente diversa y con voces libres. Parece importante realizar un Festival del Orgullo en Occidente, que espero que siga creciendo, que varias colectivas se hayan unido y se haya podido crear este espacio ya por segundo año consecutivo. Me parece genial. Muchas juventudes, muchos jóvenes necesitan estos espacios, que no se sientan solos, ¿verdad? Y que la diversidad está en todos lugares, ¿verdad? No solo en el GAM. Entonces, para eso nos unimos varias orgas y la gente se sienta cómoda en su territorio.
2: Costa Rica enfrenta un aumento de los discursos de odio y persisten múltiples desafíos para las personas de las disidencias sexuales. Por eso, iniciativas como el Festival del Orgullo de Occidente fortalecen las redes comunitarias, acercan espacios seguros a las poblaciones fuera del gran área metropolitana y visibilizan que la igualdad también se conquista desde las comunidades.
0: Básicamente se va configurando a partir de experiencias, intereses e iniciativas de distintas agrupaciones, organizaciones y colectivas de la región de Occidente que buscan de alguna manera visibilizar el tema de la disidencia sexual y de género en la región. Básicamente nuestro objetivo fue abrir un espacio para que las personas de la diversidad sexual y de género puedan participar y salir un poco de la lógica del Valle Central, precisamente para que de distintos cantones de la región de Occidente, llámese Palmares, Naranjo, San Ramón y otras localidades, puedan participar de este espacio de manera accesible. Este año hubo de todo un poco, bodas diversas, música alternativa, también construidas por personas de la disidencia sexual, un show drag, tuvimos karaoke diverso, o sea, un espacio karaoke para personas de la comunidad que quisieran participar. Tuvimos un taller sobre por qué se conmemora el orgullo a nivel internacional y a nivel nacional, donde también recuperamos la memoria histórica de personas que han sido importantes en términos de la política social, en términos de la política pública nacional y que han trabajado por el reconocimiento y ampliación de derechos de la población LGBTIQ. Más.
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2: Llevar el orgullo a Occidente significa acercar espacios seguros a quienes históricamente han tenido que desplazarse para encontrarlos, fortalecer las redes comunitarias y demostrar que la defensa de los derechos humanos también se construye desde las comunidades.
4: Me llamo Debbie Villalobos, parte de la colectiva Con Crecer y vivo en Palmares. Creo que el mensaje más importante que me dejó el festival es que somos muchas personas queer interesadas en el arte y la cultura en el área de Occidente. Y yo creo que para nosotras encontrarnos significa reconocer que existimos y resistimos en Occidente, no somos tan poquitas como nos hicieron pensar. Creo que es importante que sigamos haciendo ese tipo de espacios, tanto en Occidente como en otras zonas del país, para que las personas queer podamos ver que hay otras personas como nosotras, que no somos las únicas y que no solo estamos en Internet.
1: Creo que ahora más que nunca, con los avances de la ultraderecha en la región, tenemos que estar más unidos que nunca, darnos fuerza unos a otros para dar apoyo a las personas más jóvenes en poder unirnos, crear espacios seguros y hacer talleres, crear alianzas. También esperaría e incitaría que se repitan este tipo de cosas en otros lugares, ¿verdad? En otras regiones, para que más personas puedan encontrar ese espacio seguro que tanto han buscado.
2: El orgullo no es solo una celebración, también es memoria, organización y una apuesta colectiva por territorios donde todas las personas puedan vivir con dignidad, libertad y

0: en mala.
1: Walter Mazariegos Violis ocupa por segundo periodo consecutivo el cargo de rector de la única universidad pública de Guatemala. Con señalamiento fraude, vis jurídicos y hechos de violencia, el 1 de julio tomó posesión del cargo. El abogado Mario Trejo y el periodista Marco Hernández comentan desde la perspectiva jurídica y periodística cómo transcurrió la toma de posesión en el campus universitario. La cooptación de la Universidad de San Carlos de Guatemala afectará a todos los guatemaltecos, concluyó el abogado Trejo. La nota con el corresponsal Herbert Reyes.
2: Mi nombre es Mario Trejo, soy abogado. En cuanto a la situación de la Universidad de San Carlos de Guatemala y específicamente a la situación de la reelección del rector para un nuevo periodo del 2026 a 2030, desde que se inició el proceso en la convocatoria en el mes de enero de 2026 y iniciaron las elecciones de los 34 cuerpos electorales en el mes de febrero y marzo, se ha venido viciando y obstaculizando todo el proceso con varias ilegalidades realizadas, donde no permitieron llevarse a cabo algunas elecciones en algunos cuerpos electorales. Otras pues fueron viciadas, se negó la participación de planillas. Finalmente, pues de las elecciones que sí se llevan a cabo y que la mayoría de los cuerpos electorales fueron de oposición al rector actual, pretende reelegirse o que ha pretendido reelegirse, el Consejo Superior Universitario, violentando la misma normativa de la Universidad de San Carlos, anula las elecciones de varios cuerpos electorales, que si bien la ley o la orgánica de la universidad y los reglamentos les permiten verificar si existiera algún vicio a consideración de ellos, pero deben de ordenar repetición inmediata de la misma. Sin embargo, pues el Consejo Universitario anula las elecciones de varios cuerpos electorales a 2 días de la elección de rector, dejando fuera más de 17 cuerpos electorales, y en suma lleva la elección de rector, habiendo únicamente solo un participante para como candidato para hacerlo, que era el rector actual, buscando su reelección. De los pocos cuerpos electorales que asistieron a esa elección que se les permitió y que se les acreditó, no se llevó a cabo el quórum necesario para lo mismo. Sin embargo, los pocos electores afines a Walter Mazariegos lo declaran electo como tal. Posteriormente, nuevamente, el Consejo Superior Universitario va a avalar esta elección y específicamente la reelección de Walter Mazariegos, y en ese sentido pues el día de hoy pues le dan posesión para un nuevo periodo utilizando el campus universitario de la Universidad de San Carlos de Guatemala, el campus central, que fuera un cuartel, una fortaleza con gente armada agrediendo a manifestantes al exterior del campus, tratando de consumar nuevamente una elección fraudulenta, procesos fraudulentos en la Universidad de Carlos.
3: Soy Marco Hernández, reportero de la Federación Guatemalteca Escuela Radiofónica Fejer y de su noticiero Mayacat. Este día, este miércoles 1 de julio, nos tocó dar cobertura a una extensa jornada en la Universidad de San Carlos. Hoy tomó posesión del cargo el rector, un rector señalado de corrupción, señalado de fraude electoral. Pero no es la primera vez, es la segunda vez que Walter Mazariegos queda como bajo las mismas circunstancias en el 2022, la misma situación, acusado de corrupción electoral nuevamente, ahora más otro tipo de denuncias como su falta de finiquito. Pues la jornada de hoy se desarrolló en el campus central, mientras dentro habían bombas y una supuesta celebración por el nombramiento de Mazariegos. Fuera, estudiantes manifestaban, estudiantes expresaban su repudio a la corrupción en la única universidad acá del país. La manifestación escaló al nivel de que Mazariegos envió personal, envió gente enmascarada, grupos de facto, de choque, para enfrentarse a los estudiantes legítimos que se oponen a la administración de Mazariegos por otros 4 años en la rectoría. Hubo intercambio de

0: insultos, intercambio de bombas. Los allegados de Diegos lanzaron bombas, botellas, piedras, a lo cual los estudiantes respondieron. Hubo un intercambio durante todo el día. Todo el día un estudiante resultó herido, ya para las horas de la tarde, por bombas, las piedras. Policía Nacional Civil en el lugar, pero no detuvieron a los manifestantes afines a Mazariegos que lanzaban los objetos, incluso dispararon. Desde dentro de la universidad dispararon y la policía no hizo nada. Finalmente, los estudiantes culminaron la jornada con una conferencia de prensa donde manifestaron que van a seguir en pie, van a seguir luchando, que no van a rendirse por la defensa de la única universidad pública. Por hoy, los enfrentamientos bélicos culminaron, pero veremos cómo continúan las cosas.
1: Esto pues nos afecta a todos como país, como estado, ya que no se respeta el estado de derecho, la legalidad, se ha quebrantado procesos en todo este tema de la elección, y la cooptación de la Universidad de San Carlos nos va a afectar a todos los guatemaltecos como tal, y la universidad pública en cuanto a la educación superior y el desarrollo del país.
2: La educación pública universitaria, la educación superior, debe ser garantizada desde el Estado. Para el informativo mesoamericano Voces Nuestras, reportó desde la ciudad de Guatemala, Herbert Reyes.
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9: En Nicaragua,
10: después de oficiar una misa en la que pidió oraciones por la iglesia perseguida y por las personas exiliadas, al día siguiente fue detenido el obispo emérito de la ciudad norteña de Estelí, Juan Abelardo Mata, de 80 años de edad. El régimen Ortega Murillo no da tregua a la libertad de expresión, ni siquiera a las personas adultas mayores, quienes exponen a la cárcel por el solo hecho de pedir oraciones. Así denunció el sacerdote exiliado Nils Hernández. El obispo fue detenido el lunes 29 de junio en una clínica donde acudía a una cita médica para la revisión de su marcapasos, poniendo en riesgo su vida, denunció Hernández. Pese a que el obispo guardó silencio durante largo tiempo, recibir amenazas de detención, finalmente se atrevió a pedir oraciones por la iglesia y por las personas exiliadas. Al día siguiente fue detenido y posteriormente liberado, pero permanece bajo arresto domiciliario, según denunció el sacerdote.
11: Mira, hay algo que es bastante preocupante. Personalmente para mí, es la salud de Monseñor, porque como se conoce que él tenía una cita con el cardiólogo el día lunes, se sabe de que él celebró la Eucaristía en la parroquia El Calvario, y ahí fue donde él hizo la oración por la iglesia perseguida, por los obispos en el exilio, y por todos aquellos que están en el exilio. Ese fue el pecado mayor que él cometió. Por eso lo capturan. Pero el lunes también él tenía que ir a un chequeo regular con su cardiólogo.

0: Eso es un elemento muy importante. Su edad, 80 años, él se retiró porque él cumplió con su misión, como obispo. Le aceptaron su retiro y él estaba silencioso, pero también hay otra cosa, que él dio una declaración, creo que fueron unos meses antes o unos días, no me recuerdo, que fue acerca de un muchacho que está aquí en Denver, Colorado, que es un médico, que él también se benefició de una universidad. Monseñor, también tenía allí en su diócesis, que fue bien cada, y el muchacho pues está aquí, gracias a Dios, porque Monseñor también fue muy instrumental en la educación de este joven misquito también. Entonces hay varias escenas que Monseñor es una muy importante, una voz bien crítica, y entonces que en el tiempo en que él estaba como el ordinario, la diócesis de Estelí, él fue muy crítico con la dictadura. Y entonces él termina, estuvo en silencio por un tiempo y ahora, solamente por orar por sus hermanos, orar por Nicaragua, eso fue lo que sucedió. Entonces, es preocupante porque su salud, ¿qué va a suceder si él está bajo esta tensión? El corazón no sabemos qué condición tiene con su corazón. Él está bajo bastante presión. Y entonces es un anciano.
1: Sí.
0: La edad. Pero él se mira bastante fuerte. Pero también hay que ser consciente que algo puede suceder. Entonces, esa es la preocupación que yo tengo también.
2: Además del obispo, también fueron detenidos el sacerdote Francisco Morales, párroco de la iglesia de El Calvario de Estelí, donde Monseñor Mata celebró la misa del 28 de junio, y el diácono Wilfred Araúz Rodríguez, rector del Colegio Fe y Alegría de Estelí. Ambos fueron liberados posteriormente, aunque permanecen bajo libertad condicional.
0: Bueno, debemos de entender de que lo que digan, hay acciones bien fuertes. Si Monseñor inmediatamente lo llega la policía, entonces está el miedo, la intimidación. Digas lo que digas, entonces es mejor callarte porque la cárcel está segura.
2: La investigadora en temas religiosos, Marta Patricia Molina, desde el exilio, afirmó que la represión contra la Iglesia Católica continúa en Nicaragua. Señaló que en muchos casos es notoria la presencia de la policía en las entradas de las parroquias, donde toman fotografías a las personas feligresas que asisten a las celebraciones. En otros casos, indicó, obligan a los sacerdotes a entregar una copia de su mensaje de la homilía. La represión contra la Iglesia Católica y su feligresía ha sido condenada en múltiples ocasiones por organismos internacionales de derechos humanos, que han pedido a Daniel Ortega y Rosario Murillo poner fin al hostigamiento y respetar derechos humanos.

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2: En México,
3: las reglas del comercio entre México, Estados Unidos y Canadá vuelven a discutirse. El gobierno de Donald Trump optó por extender el TECMEC, o Tratado de Libre Comercio.

0: entre México, Estados Unidos y Canadá por 10 años más, en lugar de ratificarlo por un periodo más amplio, lo que abrió una nueva ronda de acciones para México, especialmente sobre los aranceles que afectan a sectores estratégicos de su economía. Escuchemos el reporte de Reina Melchor Rivas desde Radio Teocelo.
1: Saludos, América Latina. El gobierno de Donald Trump decidió no ratificar el tratado entre México, Canadá y Estados Unidos, el llamado TECMEC, a 16 años, mismo que se esperaba fuera el año 2042. Sin embargo, solo queda vigente hasta el año 2036, como estaba programado, y se hará una revisión anual. Así lo informó este jueves el secretario de Economía, Marcelo Ebrard. Durante la conferencia, aseguró que no es el mejor escenario, ya que existía la posibilidad de que Donald Trump acelerara el acuerdo y estipulara cláusulas de salida, con una desintegración total en 6 meses.
2: Estados Unidos no está de acuerdo en que extender el tratado del 2036 al 2032. El tratado queda vigente de aquí a 2036, como está programado, y haremos una revisión anual. Asimismo, nos dieron a conocer otra cosa muy importante. El día 20 de julio vamos a recibir a la delegación de los Estados Unidos, pues ahora sí, para realizar la primera revisión del tratado. ¿Por qué? Porque el 1 de julio, otro de los objetivos estipulados de esta reunión es, cualquiera de los caminos que tomes, uno u otro que acabo de explicar, se inicia la revisión formal, ahora sí, que corresponde al tratado de libre comercio entre nuestros países. Nosotros recibiremos el 20 de julio al equipo de los Estados Unidos y estableceremos pues cuáles son los puntos que ya avanzamos, que ya resolvimos, qué es lo que planteamos como qué podría ser este proceso cada año, cómo se podría hacer, qué pensamos nosotros a sus fechas y el alcance, cómo se determinaría. Pues ya desahogamos muchos. Vamos a tratar de ponernos de acuerdo en objetivos y acciones para resolver las preocupaciones de cada una de las partes, particularmente las que acabo de mencionar entre Estados Unidos y México. Por ejemplo, a México me preocuparía pues, la reducción de los aranceles que nos fueron el año pasado, con apego a un artículo muy famoso, 232, que no es parte del tratado, sino más bien es una decisión del presidente de Estados Unidos. Y vamos a mantener México guarde dentro del nuevo esquema comercial que Estados Unidos está promoviendo. Recuerden que Estados Unidos está modificando su relación comercial con todos los países en relación comercial con Estados Unidos al mismo tiempo. El objetivo de nosotros principal, que es la instrucción que tenemos de la presidenta, es que la posición de México respecto al conjunto de países que comercian con Estados Unidos sea la mejor. Hoy lo es, sí. El tratado que tenemos, la relación comercial con Estados Unidos, si ustedes comparan a México con el resto del mundo, tenemos uno de los aranceles efectivos más bajos y más del 80% de lo que exportamos a Estados Unidos no paga arancel. Eso no se ha modificado. No pensamos ni esperamos que se modifique.
1: Por parte de la presidenta de México, Claudia Sheinbaum, descartó que el tratado comercial con Estados Unidos y Canadá llegara a su fin dentro de 10 años. Las revisiones anuales puede llegar a extenderse. Para Contacto Sur, reportó desde Radio Teocelo en Veracruz, México, Reina Melchor Rivas.
3: En Honduras.
0: Las acciones para frenar la ley de protección al sector agroindustrial continúan en Honduras. Organizaciones sociales presentaron un recurso de amparo y solicitaron medidas cautelares para suspender la aplicación de la normativa, respaldadas por firmas de personas de distintas regiones del país. Es el segundo recurso constitucional impulsado contra esta ley, luego de la presentación de un habeas corpus preventivo. Con el reporte, Pablo Martínez, desde Radio Progreso, en Honduras.
4: Organizaciones sociales articuladas presentaron un recurso de amparo ante la Corte Suprema de Justicia. Dicha acción es la Ley para el Fortalecimiento y Protección al Sector Agroindustrial, Proyecto de Energía, Turismo y Ganadería. Sin embargo, es una segunda acción, ya que con anterioridad se ha interpuesto un habeas corpus preventivo. Aunque el acto del Poder Judicial ha sido nulo, a lo que supone cada acción presentada, para el abogado Eddie Tábora, cada omisión del sector justicia supone una responsabilidad para el Estado de Honduras.
5: Estas acciones, en caso de que el Poder Judicial no las vaya resolviendo, no las vaya atendiendo, implica responsabilidad primero, como una responsabilidad internacional del Estado, ¿verdad? Al no garantizar la protección judicial a los pueblos, a las comunidades, a las personas campesinas, indígenas y otras personas de naciones que se suman para hacerle frente a esta ley. Pero en segundo lugar, también hay responsabilidad de los funcionarios públicos que no atienden las garantías judiciales.

0: significa esta ley? Christopher Castillo, coordinador de ARCA, explica que tiene varios elementos, no solo evidencia a favor de quién funciona el aparato judicial, sino que incrementa el riesgo para los defensores y defensoras del ambiente, se criminaliza la protesta social y que la normativa abarca actividades energéticas, actividades de las sedes, petroleras, entre otras.
1: No existe un sistema de justicia funcional en el país, y esto se ha dicho porque se practica, ¿verdad?, la violencia judicial contra las personas. Primero, que ese sistema está diseñado, digamos, para evitar que todas las iniciativas de los pueblos tengan fruto, ¿verdad?, en estas oficinas, en estas paredes. Lo segundo es que hay un contexto de riesgo de asesinato, de persecución y criminalización muy grave, casi simplemente contra personas que defendemos la tierra, el territorio y sobre todo quienes producen el alimento.
0: Ante este escenario, las comunidades, sectores sociales y organizados deben articularse y promover acciones constantes para el rechazo de la ley que, junto a otras normativas, no solo vulneran garantías constitucionales, sino que blindan los derechos de los empresarios por sobre la vida humana. Y eso debe de frenarse, destaca la abogada Juana Esquivel, del Comité de Defensa Municipal de Tocoa.
2: ¿Hasta cuándo? ¿Hasta qué ley se derogue? ¿Hasta que esa ley salga y no sea parte de la normativa que atenta, una de esas tantas normativas que atenta contra la vida de las comunidades y los pueblos? Así que, compañeras y compañeros, sigamos organizándonos.
0: El camino ya fue definido y la convocatoria a movilización nacional y permanente se ha hecho. Ronnie Castillo, de Ofranet, señala que se harán acciones de protesta y plantones.
3: Nos declaramos en movilización permanente y llamamos a paro nacional, a protestas, a tomas, a plantones, hasta que esta ley sea derogada, hasta que esa ley la puedan sacar de circulación y no sea aplicable. Por eso hemos llamado al presidente, al ministro de Seguridad, al director de Policía, para que no aplique una ley ilegal, una ley inconstitucional, una ley contra la convención, una ley inconvencional.
0: Con la acción interpuesta le piden a la sala que el amparo sea oído y se ordene a las autoridades de gobierno desarrollar desalojos ilegales y sin fundamento y se abstengan de reprimir y usar la violencia contra la gente de las comunidades. Para Zona Informativa, Pablo Martínez.
4: En América.
5: Han pasado varios días desde el doble movimiento sísmico que golpeó distintas comunidades en Venezuela, pero para miles de personas la emergencia continúa. Mientras avanzan las labores de búsqueda y remoción de escombros, las comunidades afectadas siguen reclamando mayor presencia estatal, apoyo psicosocial y ayuda humanitaria. Nos amplía la información Alexander Medina desde Venezuela.
6: A 6 días del doblete sísmico que estremeció al menos 7 estados de Venezuela, el boletín actualizado de este 30 de junio, dado a conocer por el diputado Jorge Rodríguez, indica que el número de fallecidos subió a 1.943, que se registran más de 10.500 heridos y más de 6.500 personas han sido atendidas en centros hospitalarios. Sin embargo, Rodríguez no informó el número de personas desaparecidas, que según algunas estimaciones de organizaciones de la sociedad civil venezolana y de Naciones Unidas, la cantidad podrá sobrepasar las 50.000. En la zona de desastre de La Guaira y Caracas continúan trabajando brigadas de rescatistas de al menos 20 países, pero las personas que aún quedan en esos lugares piden más presencia del gobierno venezolano.
7: Las autoridades, primero, que se hagan presentes y tengan empatía con ellos, para empezar. Piden que se aboquen más voluntarios para remoción de escombros. No piden que estén 4 o 5 grúas para un edificio, sí piden más máquinas para que hagan el trabajo de la remoción de escombros, porque tienes una para 3 edificios inmensos y se hace insuficiente. Por supuesto, también el calor, el olor está bastante fuerte en la zona, llovió el día de ayer, ¿no?, la noche de ayer.
6: Mientras, la donación de insumos y materiales siguen llegando a los sitios más afectados, provenientes de varias regiones del país, de venezolanos en el exterior y de distintos gobiernos.
8: Centro de acopio de la Universidad Católica de Andrés Bello, Extensión Guayana. En estos momentos nos sentimos con la zona así de grande, de que hemos enviado más de 200 toneladas de insumos, han llegado a nuestra universidad en Caracas, a Cáritas y a otros centros de acopio como Chacao y en La Carlota. Seguimos trabajando. En estos momentos es importante que podamos colaborar con el tema de los niños. Es decir, estamos necesitando ropa interior nueva tanto para hombre, dama, niño, niña. Seguimos recolectando todo lo que tiene que ver con el tema de los higienes personales.
6: Pronto, los

0: Los anuncios más recientes de la presidenta encargada Delcy Rodríguez se enfocan en el levantamiento de proyectos para construcción de viviendas en un corto plazo para los damnificados. No obstante, no precisó qué harán mientras tanto con estas personas que quedaron acampando literalmente en Venezuela. Alexander Medina para Contacto Sur.
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2: Muchas gracias por acompañarnos durante esta hora de información, análisis y periodismo comprometido con los derechos humanos y la dignidad de nuestros pueblos. Agradecemos profundamente a nuestra red de corresponsales en todo Mesoamérica, a las radios comunitarias y a los medios aliados que en posible estas historias crucen fronteras. Y muchas gracias a todas las personas, organizaciones y comunidades que nos comparten sus voces y que confían en este espacio para contar lo que está ocurriendo en sus territorios. Este informativo es una opción dentro de comunicación educativa Voces Nuestras, porque creemos que comunicar también es defender derechos, fortalecer democracia y construir memoria colectiva. Habló Génesis. Muchísimas gracias por abrirnos un espacio en su día. 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Nos encontramos la próxima semana. Hasta pronto.
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Hola, bienvenida, bienvenido. Por delante podemos compartir un nuevo episodio del Vinilo, un programa lleno de canciones y sonidos vintage. Por tanto, buceamos en décadas imprescindibles para revisar la historia de la música con nuevos discos que suenan con el ritmo y estilo de años desbordantes de talento inconfundibles, como los 70, 80 y 90. Nueva ocasión, por tanto, en la que volvemos a abrir la disco de El Vinilo para poner a girar nuestros discos. Saludos, melómanos, de Juan de Sola.

comenzamos. Oliver Zatam hizo gala del buen rhythm and blues en la década de los 80. Aprovecharía toda la inercia que procedía de la década anterior para acertar de pleno con un gran tema, uno de los pocos que le llevaría a navegar con rumbo firme por la ola del éxito. Get Down Saturday Night. Con vuelo de altura abrimos este episodio de El Vinil.

Get Down Saturday Night traspasó fronteras temporales. Fue versionada por el DJ italiano Junior Jack, el cual alcanzó la primera posición en las listas de éxito del Reino Unido bajo un nuevo título, Make Love.

hemos abierto una brecha por el género del soul y del funk que deseamos ahora aprovechar. Y nos situamos en el año 1986 para recuperar uno de los temas de referencia de la discografía de Oliver Satam, uno de los nombres propios del rhythm and blues de la década. El tema obtendría, o este tema obtendría, un importante éxito y pasaría a formar parte de uno de los puntos cardinales de inflexión de su carrera musical.

0: Este tema dispondría de la exclusiva producción de larga duración de 12 pulgadas para facilitar su inclusión a los DJs en el repertorio de las pistas de baile. Otra de esas canciones que giró sin descanso en plena década de los 80.
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0: El mundo de las versiones de clásicos de los 70, 80 y 90, también una de nuestras pasiones en cada uno de los episodios de El Vinilo. Siguiendo la estela del estilo musical que veníamos escuchando de estos últimos temas, nos reencontramos ahora con la música de William Pitt, una revisión realizada por Black and Jones en colaboración con Mike Francis, desemboca en esta delicia del clásico City Lights, la ciudad de las luces.

0: Black & Jones es un dúo de música trance formado en Colonia, en Alemania, en Europa. Se trata de un proyecto, desde luego, bastante aficionado a llevar a su terreno musical grandes hits de décadas anteriores. En esta ocasión, la presencia del cantante italiano Mike Francis permite repasar con nuevos aires la parte vocal del tema City Lights. La versión es una readaptación a los nuevos estilos y a las tendencias chill sin perder la esencia original.
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A principios de 1984, Nick Kershaw lanza una de sus canciones más famosas, Good Not It Be Good, se convierte en uno de los ecos irresistibles, uno de esos temas que necesitan escucharse una y otra vez, varias veces, músico de origen británico que destaca por su gran capacidad para componer. Combina trayectoria musical con una participación en diferentes bandas y lo hace pues con esa vida dual entre grupos y la vida tan solitario. Este hit se enmarca precisamente en su etapa más personal. Y además, como ya anunciábamos en este episodio de El Vinilo, vamos a escuchar la versión extensa. La ocasión lo merece.

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1: La década de los 80 deja perlas musicales de muy difícil reemplazo. Wax fue una banda de pop de dos nacionalidades. El grupo estaba compuesto por el estadounidense Andrew Gold y el británico Graham Goodman. Su principal éxito fue la canción Right Between the Eyes, justo entre los ojos, ahora muy oportuna.

una gran canción, uno de los hits de los años 80 que tuvo propia versión Extended, una producción de mayor duración con el objetivo de escapar de esos minutos tasados que exigían las emisoras de radio en aquella época y poder llevar así el tema a las pistas.

uno de los grandes, tanto en grupo como en solitario, al frente de Genesis, conjunto con Peter Gabriel, se convirtió en un músico de sobresaliente trascendencia. Fuera de la banda, en el año 1983, grabó uno de los discos sublimes, No Jacket Required. Desde el primer minuto se convertía en uno de los discos más demandados gracias a temas inolvidables como Susurio, un clásico que escuchamos en versión extensa. Phil Collins, pasado y presente de la historia de géneros como el pop y el soft rock, sonando en el vinilo.

Phil Collins es uno de los tres artistas, junto con Paul McCartney y Michael Jackson, que han vendido más de 100 millones de álbumes en todo el mundo, tanto en su carrera en solitario como formando parte de la banda. Como curiosidad, destacar que Phil Collins participó en su día en el rodaje de la película Hard as Night de Beatles, y dentro de su contacto con el mundo del cine resulta también inolvidable la fabulosa banda sonora que aportó a la película Rey León, producida por el gigante o por la productora Disney.

Somos muy dados, grandes aficionados a asomarnos a la ventana de las versiones musicales. Los que nos seguís lo sabéis. En esta ocasión seremos cover de uno de los imprescindibles temas musicales de la década de los 80. Rick Astley se dio a conocer, como se sabe, en medio mundo por el tema Never Gonna Give You Up, un incuestionable éxito que giró y giró sin descanso millones de reproductores de vinilo. Entre sus nuevas versiones encontramos esta maravilla de Juno in Park, en colaboración con Hannah Treadwell.

0: Ese cover no es reciente, se remonta al año 2007. Es entonces cuando Juno in Park decide abrir un retrovisor, mirar al pasado y atreverse con un clásico tema de los... Es indudable, esta interpretación, más cercana evidentemente a los sonidos del presente, está envuelta en una notable calidad que consigue adaptar el tema a las tendencias de los tiempos actuales.
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Midnight Star. Es una banda que nace en 1976 al calor de la onda soul disco neoyorquina. El proyecto surge de las inquietudes culturales en la Universidad Estatal de Kentucky. Tras una exhibición en 1978, logran firmar con la compañía Solar Records. Habría que esperar 8 años, después de algunos éxitos y unos cuantos cambios en el grupo, para encontrar una producción como Midas

Hell Lines es el sexto álbum lanzado por el grupo de rhythm and blues Midnight Star. El disco estuvo entre los 10 primeros en la lista de álbumes de rhythm and blues. Sería el último proyecto grabado con los hermanos Calway, quienes dejaron el grupo debido a diferencias irreconciliables con los demás miembros. El vinilo es de ida y vuelta al pasado de la música.

un auténtico lujo recuperar un grupo como Bíceps y un tema como Muñeco de Ficción. Este madrileño se forma en 1984, José Luis Ortega se sitúa frente a la voz y Antonio García a los teclados y acuerdan subirse a la ola del tecnopop. Consiguen obtener un resultado más que excelente, logran sorprender por el dominio de los arreglos y efectos electrónicos de la época. Desde luego no va a ser la última vez que escuchemos esta producción de

bíceps se inspira en la fuerte corriente del Italo Disco, que procedía evidentemente de Italia. Fue considerado como uno de los grupos fundamentales del tecnopop español. Pasaron del éxito más rotundo a una separación discreta y silenciosa. Una recta final de lujo en este episodio de El Vinilo. OMD fue un grupo fundado en 1978 por Andy McCluskey. En su haber existen numerosos temas de éxito, con una propuesta muy característica en la que se concede un primer plano a los diferentes instrumentos que dan vida a cada canción. Secret es un buen ejemplo de ello. Aparece publicada en el álbum Crash.

uno de los éxitos de Maniobras Orquestales en la Oscuridad. Secret fue un referente en 1985 y volvió a contar con una segunda onda expansiva en 1988 al ser incluida en la película Arthur II o Rocks, un hecho que provocó su relanzamiento en las emisoras de radio en Estados Unidos y en otros países de Europa. Los más puristas y seguidores de la banda criticaron el tema por su carácter comercial y pegadizo.

la ciudad de Zaragoza. Fue la cuna de una de las bandas necesarias del pop rock español y latinoamericano de los años 80 y 90. Liderada por el excéntrico Enrique Bunbury y el guitarrista Juan Valdivia, Héroes del Silencio logra romper todas las barreras del sonido cuando, en un magistral LP titulado Senderos de Traición, deciden que el mejor lugar, el del éxito, está entre tierras.

Entre dos tierras se incluye en el segundo álbum de la banda española Maña. En un concierto los ve actuar el productor Phil Manzanera, ex miembro de Roxy Music. De aquel directo sale con muy buena versión y convencido de su potencial y se ofrece para producir un proyecto. Fue entonces, en septiembre de 1990, cuando el grupo vuelve al estudio para grabar el disco Senderos de Traición. El vinilo, donde seguimos atraídos por los senderos de la música del pasado que sigue marcando el presente.

sin tiempo, sin capacidad, para seguir haciendo girar más vinilos, nos proponemos preparar un nuevo episodio en el que compartir más música de las décadas mencionadas, conocidas, 70, 80, 90. Sonidos vintage que cautivan, emocionan y reviven recuerdos que viajan del pasado al presente. Toda una experiencia que nos proponemos repetir. En breve, compartimos más canciones que suponen un éxito de tres décadas fundamentales para entender, cuando menos mente, la historia de la música. Desde el estudio MB, en B,

0: siempre un privilegio. Saludos romanos de Juan de Sola. Ponemos así a girar nuestros discos de vinilo seleccionados para esta ocasión. Saludos sonoros de Juan de Sola.
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